y nunca se preguntó, ¿para quién trabajo yo y privo a mi vida del placer? También esto es vanidad y tarea penosa. Más valen dos que uno solo, pues tienen mejor remuneración por su trabajo. Porque si uno de ellos cae, el otro levantará a su compañero. Pero hay del que cae cuando no hay otro que lo levante. Además, si dos se acuestan juntos se mantienen calientes, pero uno solo, ¿cómo se calentará? Y si alguien puede prevalecer contra el que está solo, dos lo resistirán. Un cordel de tres hilos no se rompe fácilmente. Mejor es un joven pobre y sabio que un rey viejo y necio, que ya no sabe recibir consejos, porque ha salido de la cárcel para reinar, aunque nació pobre en su reino. He visto a todos los vivientes bajo el sol apresurarse a ir junto al joven sucesor que lo reemplaza. No tenía fin la multitud de todos los que lo seguían, y ni aun los que vendrán después estarán contentos con él, pues también esto es vanidad.

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0: 17 horas, 26 minutos.
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17 horas, 48 minutos.

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2: Fue uno de los cuadros más dolorosos que he visto en mi vida. Aquella joven mujer, abandonada por su marido, literalmente se tira encima del féretro que contiene los restos de su único hijo varón. El muchacho apenas tenía 15 años, pero se había envuelto de manera fiera y leal con una pandilla. Las luchas callejeras, las drogas y la delincuencia se habían convertido en su modo de vida. Ahora era una víctima más de las balas del odio pandillero. Había en esa capilla de la funeraria una imagen del Cristo crucificado, y aquella madre, desesperada por el dolor y vacía por su falta de fe, comenzó a imprecar al Cristo de la imagen, a culparlo por no estar allí para defender a su hijo y a expresarle rencor por no haber hecho nada por el muchacho. Mi corazón se partió de dolor, ya no por el hecho de una muerte violenta de un joven, eso estaba claro en mi corazón, sino por la ignorancia de aquella pobre madre. Cristo estuvo allí, estuvo con sus brazos abiertos y con su corazón amoroso llamando a aquel muchacho. Pero el Cristo de esa cruz no podía oír a la madre. Era tan solo eso, una pequeña estatua que no ve, no oye, no habla. Pero unos días atrás, un siervo de Dios le había expresado la palabra del Señor a aquella mujer y ella la había rechazado. Con ese rechazo, ella misma envió a su hijo a la condenación. Mi amiga, mi amigo, un día Jesús entraba a una ciudad y vio el entierro de un joven muchacho. Él era el único hijo de una viuda de la ciudad de Naín. El Señor se compadeció de ella y le dijo que no llorara, haciendo que se parara el cortejo fúnebre, se acercó al cadáver y le dijo al muchacho: «Joven, te digo que te levantes». El muchacho se incorporó, vivió y comenzó a hablar. Jesucristo, óyemelo bien, amable oyente, sigue resucitando muertos, hogares que se han muerto, vidas que se han muerto, hijos que se han muerto, sueños que se han muerto. El pecado mata. La Biblia dice que la paga del pecado es muerte, sí, muerte eterna, condenación. Sin embargo, también dice la Biblia que el regalo de Dios es vida eterna en Jesucristo, Señor nuestro. Si tú confiesas que Jesucristo es tu Señor, dejarás la muerte del pecado y renacerás a una vida nueva. Habrás resucitado para vivir la vida abundante de Dios. No permitas que los demonios sigan cargando tu cadáver espiritual hacia el lugar del que nunca se regresa. Jesucristo es tu única esperanza de vida y resurrección. Él puede, como el hijo de aquella viuda, devolverte la vida que has perdido en el pecado, los vicios, la desobediencia y la incertidumbre. Acéptalo ahora y serás salvo por toda la eternidad.
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Él es bueno, bueno, bueno, por siempre cantar.

Porque tengo una pregunta en esta tarde que estamos aquí. ¿Habrá gente en este lugar que ha conocido un Dios bueno? Ok, ¿cuánta la gente que está aquí puede dar una sonrisa a la persona que está a tu lado y decirle: ¿sabes qué? Yo tengo que gozarme en el Dios que es bueno para mí.

0: Yo creo que si Dios ha sido, Dios ha sido más bueno, Él merece un mejor aplauso que esta hora.
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0: Salmo, capítulo 125. Los que confían en el Señor son como el monte Sión, que es inconmovible, que permanece para siempre. Como los montes rodean a Jerusalén, así el Señor rodea a su pueblo, desde ahora y para siempre. Pues el cetro de la impiedad no descansará sobre la tierra de los justos, para que los justos no extiendan sus manos para hacer el mal. Haz bien, Señor, a los buenos y a los rectos de corazón. Mas a los que se desvían por sus caminos torcidos, el Señor los llevará.
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0: 19 horas, 10 minutos.
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3: ¿Qué tal, querido amigo o amiga del programa Cruzada con Luis Palau? Mi nombre es Jorge Escopazo y quiero darle la más cordial bienvenida a este nuestro punto de encuentro en la radio, donde estudiamos diariamente la Biblia, la Palabra de Dios, junto a miles de oyentes alrededor del mundo, quienes escuchan nuestros programas a través de las emisoras que lo transmiten, como así también a través de nuestro sitio en internet, luispalau.net. En este día, continuando con nuestro estudio en el libro de Josué, Luis Palau nos presenta el mensaje titulado Monumentos Conmemorativos.
4: Hoy continuamos, mi amable oyente, estudiando el estupendo libro que se llama Josué. El sexto libro de la Biblia está en el Antiguo Testamento, pero que tiene lecciones profundas para el cristiano, porque las lecciones del Antiguo Testamento, comparándolas con las del Nuevo, nos dan autoridad para aprender lecciones profundas de parte de Dios. Espero que usted esté leyendo el libro de Josué y que aprenda de esa manera a disfrutar de la palabra de Dios junto con nosotros aquí en el programa Cruzada, cada día que Dios nos permite estar juntos. Hemos estado analizando, como usted recordará, que hay seis fundamentos para toda la vida que aparecen en Josué capítulos 4 y 5. En el día de ayer vimos el primero, que yo titulé Un corazón que no olvida. El segundo es Un corazón agradecido. Y quiero leerlo hoy en el versículo 9 de Josué 4. Dice así: Josué también levantó 12 piedras en medio del Jordán, o sea, en el río mismo, en el lugar donde estuvieron los pies de los sacerdotes que llevaban el arca del pacto, y han estado esas piedras allí hasta hoy, o sea, años más tarde. Ahora bien, en el día de ayer, si usted estuvo conmigo, recordará que al cruzar el río Jordán, el pueblo de Israel tomó 12 piedras por mandato de Dios e hicieron un monumento. Un monumento que la Biblia creo que llama monumento conmemorativo, así es, en el capítulo 4 de Josué. Y levantaron este monumento en lo que ahora se llama Gilgal, o sea, en el lugar donde acamparon como pueblo.

habló por primera vez el día en que cruzaron el río Jordán. Ese monumento es un monumento para no olvidar la fidelidad de Dios. Pero ahora hay otro monumento, y ese monumento está en el río Jordán mismo. Y toma 12 piedras nuevamente y levanta un monumento en medio del río. ¡Qué interesante! ¿Qué querrá significar? En mi opinión, lo que significa es esto. Josué le está diciendo al pueblo, ustedes cruzaron el río Jordán, símbolo de la muerte al yo, símbolo de la muerte al orgullo y al ego. Levantemos un monumento para recordar el poder de Dios. Porque el pueblo cruzó, por así decirlo, un Jordán que los hubiera matado si Dios no frenaba las aguas. Y en el mismo sentido usted y yo, en nuestra alma y con nuestros labios, y por la conducta de nuestra vida, debemos levantar un monumento espiritual al poder de Dios, que a usted y a mí, cristiano que me escucha, el poder de Dios nos salvó del infierno, el poder de Dios nos salvó de las garras de Satanás. El poder de Dios nos ha salvado de las garras del egoísmo y de las pasiones de la carne. El poder de Dios nos da victoria sobre todos los enemigos, el mundo, la carne y el diablo. Y debemos levantarle un monumento verbal, un monumento por medio de nuestra conducta que glorifica a Dios, que honra a Dios por nuestro carácter. El pueblo de Israel levantó un monumento de 12 rocas inmensas en medio del río, para recordarle a todo el mundo que por allí, en seco, pasó el pueblo de Israel por el poder de Dios. Y usted y yo, que hemos experimentado el poder de Dios en nuestra vida, espiritualmente, físicamente, económicamente, hemos visto el poder de Dios en nuestra vida, debemos levantarle un monumento que es un corazón agradecido. Decíamos en el día de ayer, un corazón que no olvida, un corazón agradecido. Pero llegamos al capítulo 5 y tenemos otro recuerdo sano que debemos enfrentar. Antes de empezar la guerra, ¿ya han cruzado el río Jordán? Sí, eso es símbolo de la muerte al yo. ¿Ya están en la tierra prometida? Sí, están en la tierra santa. Pero antes de ir a la guerra, recuerde lo que dije ayer, la vida secreta es el secreto de la prosperidad y el éxito. La vida personal, la vida íntima con Dios, la vida secreta que el mundo no ve, pero que usted y su Dios sí ven y conocen. La vida secreta que yo tengo que vivir cada día delante de mi Dios. Esa vida secreta es el secreto de la prosperidad y del éxito en la vida cristiana, en la vida espiritual. Tienen que dar un tercer paso fundamental antes de empezar la guerra contra Jericó y todos los enemigos que se le iban a abalanzar sobre el pueblo de Israel. ¿Cuál es el tercer paso? ¿Recuerda cómo lo titulé? Lo titulé un corazón rendido. Un corazón rendido. ¿De qué estoy hablando? De la circuncisión. La circuncisión usted va a tener que leerlo porque el tiempo no me permite, en el capítulo 5 de Josué. Le ruego que lo lea. Si está leyendo la Reina Valera, revisión del 60, es en la página 228. Ahora bien, la circuncisión era una operación con un cuchillo muy afilado que el pueblo tenía que hacer en uno de los órganos masculinos. ¿Para qué? Parece una ceremonia un tanto extraña. ¿Qué enseña esa ceremonia? Según el libro de Colosenses, en el Nuevo Testamento, la circuncisión es símbolo de la muerte al yo, de la muerte a la carne, de la muerte al ego, y el permitir que Dios sea Dios en toda nuestra vida. Gilgal quiere decir rodar. Y Dios dice que después que él, el pueblo de Dios, fue circuncidado, o sea que tuvo esa operación con un cuchillo muy afilado, Dios le dijo a Josué, hoy, he quitado de vosotros, en una palabra, he hecho rodar de encima de vosotros el oprobio, la vergüenza de Egipto, por lo cual el nombre de aquel lugar fue llamado Gilgal hasta hoy, que quiere decir hacer rodar. ¿Cuál era la vergüenza de Egipto? Bueno, físicamente era que los egipcios no se circuncidaban. ¿Pero qué simbolismo tiene esto? Lo que quiere decir es esto, que

0: Todo esto es muy simbólico y a veces un poquito pesado, pero, oh, mi amable oyente, hay que pensar y pensar seriamente. ¿Usted reconoce que su corazón está rendido a la voluntad eterna de Dios? ¿Usted ha hecho un abandono serio de sus deseos, ambiciones y pasiones a la voluntad de Dios? Note lo que le dijo Dios a Josué: toma cuchillos afilados, muy cortantes, y circuncida a los hijos de Israel. Estos cuchillos afilados son símbolo de que usted y yo, mi amable oyente, tenemos que cortar por lo sano con todo pecado, todo egoísmo, todo lo malo, egocéntrico, malicioso que haya en nuestra vida. Cuchillos muy afilados. Hermano, hermana, corte usted de su vida todo lo que le destruye y deshonra a Dios. Todo pecado, toda ambición, todo sueño, todo pensamiento, toda palabra, toda actitud que es ofensiva a un Dios santo, tome un cuchillo afilado espiritualmente y corte, corte, corte. Porque eso va a ser un corazón rendido y Dios lo va a poder usar para su gloria siempre.
1: Para ponerse en contacto con Luis Palau y hacerle llegar sus comentarios o sus preguntas, le puede escribir a la dirección de correo electrónico consejos@luispalau.net. consejos@luispalau.net. Y de esta forma llegamos al segmento musical de nuestro programa. Hoy nos acompaña Willy García con la canción Tengo Razón.

0: Así nos acompañaba Willy García por el segmento musical de nuestro programa Cruzada con Luis Palau, con esta preciosa melodía, Tengo Razón. Y de esta forma estamos llegando al final de nuestro programa. Nos tenemos que despedir, pero si el Señor lo permite, nos vamos a reencontrar en nuestra próxima presentación. Mi nombre es Jorge Escopazo. Fue un placer acompañarle en este día. Recuerde visitarnos en nuestro sitio en internet www.luispalau.net.
1: Amigos oyentes, muchas gracias por su fina sintonía al programa de este día. Les estaremos esperando muy pronto para el próximo programa Cruzada con Luis Palau. Hasta entonces, recuerden las palabras de nuestro Señor Jesús. Felices los de corazón limpio, pues ellos verán a Dios.
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reconozco que he pecado, me arrepiento y te pido que me perdones. 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
2: Y venimos ante ti, oh Dios, sedientos, cansados, conscientes de nuestra necesidad de ti, más que de cualquier otra cosa.

Salmo, capítulo 145. Te exaltaré, mi Dios, oh Rey, y bendeciré tu nombre eternamente y para siempre. Todos los días te bendeciré, y alabaré tu nombre eternamente y para siempre. Grande es el Señor, y digno de ser alabado en gran manera, y su grandeza es inescrutable. Una generación alabará tus obras a otra generación, y anunciará tus hechos poderosos. En el glorioso esplendor de tu majestad y en tus maravillosas obras meditaré. Los hombres hablarán del poder de tus hechos portentosos y yo contaré tu grandeza. Ellos proclamarán con entusiasmo la memoria de tu mucha bondad y cantarán con gozo de tu justicia. Clemente y compasivo es el Señor, lento para la ira y grande misericordia. El Señor es bueno para con todos y su compasión sobre todas sus obras. Señor, tus obras todas te darán gracias y tus santos te bendecirán. La gloria de tu reino dirán y hablarán de tu poder, para dar a conocer a los hijos de los hombres tus hechos poderosos y la gloria de la majestad de tu reino. Tu reino es reino por todos los siglos y tu dominio permanece por todas las generaciones. El Señor sostiene a todos los que caen y levanta a todos los oprimidos. A ti miran los ojos de todos, y a su tiempo tú les das su alimento. Abres tu mano y sacias el deseo de todo ser viviente. Justo es el Señor en todos sus caminos y bondadoso en todos sus hechos. El Señor está cerca de todos los que le invocan, de todos los que le invocan en verdad. Cumplirá el deseo de los que le temen. También escuchará su clamor y los salvará. El Señor guarda a todos los que le aman, pero a todos los impíos destruirá. Mi boca proclamará la alabanza del Señor, y toda carne

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2: Estas palmas son para ti, Señor, declarando que tú eres nuestro libertador. Los salmos lo declaran.

0: apláudale porque Él es su libertador. Él es el que nos guarda. Él es el que nos sostiene siempre, siempre. ¿Quién es nuestro escudo? ¿Quién es la torre de nuestra salvación? Sino solamente Él. Él nos rodea con cánticos de liberación. Bendito.
1: Veinte horas, seis minutos.

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0: 20 horas, 19 minutos.
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0: darnos la victoria. Te alabamos, te alabamos.
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3: Era hermosa y era reina. Reina consorte de un poderoso emperador. No era un personaje de cuento de hadas. Su vida fue verdadera. Su historia está escrita en el libro más cierto que se ha escrito. Su ejemplo es ejemplo imperecedero. Se trata de la reina Vasti, la esposa de Asuero, gran monarca del imperio persa. Era muy hermosa y era muy altiva. Tenía esa altivez de ciertas mujeres conscientes de su belleza, de su persona, de su dignidad, de su sexo. Un día el rey Asuero hizo un banquete para todos los príncipes y cortesanos, invitando a los más poderosos sátrapas de Persia y de Media. Quería mostrar las riquezas de la gloria de su reino y el brillo y la magnificencia de su poder. Quería mostrar su vajilla de oro, sus manteles de lino, sus doncellas, cantores y bailarines. Y también quiso exhibir la joya más preciosa de su corona, la reina Vasti. Pero Vasti se negó a cumplir con el capricho de su marido y rey. La furia de Asuero se encendió enseguida. Mandó llamar a sus consejeros y les preguntó qué debían hacer con Vasti, que no había querido obedecer la orden de su marido. Y el consejo que dieron los hombres es interesante. Lo leemos en el libro bíblico de Esther. Que cada marido afirme su autoridad en su casa, dijeron a coro, y que Vasti sea privada de ser reina, porque si se llega a saber que ella desobedeció a su marido, todas las mujeres querrán hacer lo mismo. Por lo tanto, que Vasti no sea más reina y que se busque otra mujer hermosa para reemplazarla. Y así se hizo, mi amiga, mi amigo. Vasti fue privada de su corona y de su palacio privado, pero a lo menos conservó su dignidad de mujer y el respeto hacia su persona, que después de todo es lo mejor que todo ser humano puede tener, sea hombre o mujer. Claro está, amable oyente, que aquellos eran otros tiempos. Además, Persia era un reino pagano y tanto Asuero como Vasti, como los consejeros, todos ellos eran paganos. Tenían otra moral diferente a la nuestra, otras costumbres, había otras leyes. La única ley que había por entonces era el capricho del rey. Hoy vivimos en tiempos donde todavía predomina lo que llamamos moral cristiana. Y la moral cristiana pone énfasis en la dignidad de cada persona y en la santidad del matrimonio y en el derecho que cada mujer o esposa tiene de hacerse respetar. ¿Quién ha implantado estos valores éticos en el mundo? Jesucristo, el Maestro de Galilea. A Él sea la gloria, a Él el mundo entero debe honra por la dignidad que ha impartido a la vida. Y por cierto, mi amiga, mi amigo, no importando lo degradada moral, económica o socialmente que esté su vida, Jesucristo se la puede levantar.
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0: ¡Decláralo!
1: Isaías, capítulo 50. Así dice el Señor: ¿dónde está esta carta de divorcio con la que repudié a vuestra madre? ¿O a cuál de mis acreedores

0: Pecadores os vendí. He aquí, por vuestras iniquidades fuisteis vendidos, y por vuestras transgresiones fue repudiada vuestra madre. Porque cuando vine, no había nadie, y cuando llamé, no había quien respondiera. ¿Acaso es tan corta mi mano, que no puede rescatar, o no tengo poder para librar? He aquí, con mi reprensión seco el mar, convierto los ríos en desierto, sus peces hieden por falta de agua, mueren de sed. Yo visto de negrura los cielos y hago de silicio su cobertura. El Señor Dios me ha dado lengua de discípulo para que yo sepa sostener con una palabra al fatigado. Mañana tras mañana me despierta, despierta mi oído para escuchar con los discípulos. El Señor Dios me ha abierto el oído y no fui desobediente ni me volví atrás. Di mis espaldas a los que me herían y mis mejillas a los que me arrancaban la barba. No escondí mi rostro de injurias y esputos. El Señor Dios me ayuda. Por eso no soy humillado. Por eso, como paternal, he puesto mi rostro. Y sé que no seré avergonzado. Cercano está el que me justifica. ¿Quién contenderá conmigo? Comparezcamos juntos. ¿Quién es el enemigo de mi causa? Que se acerque a mí. He aquí, el Señor Dios me ayuda. ¿Quién es el que me condena? He aquí, todos ellos como un vestido se gastarán, la polilla se los comerá. ¿Quién hay entre vosotros que tema al Señor, que oiga la voz de su siervo, que ande en tinieblas y no tenga luz? Confíe en el nombre del Señor y apóyese en su Dios. He aquí todos vosotros que encendéis fuego, que os rodeáis de teas, andad a la lumbre de vuestro fuego y entre las teas que habéis...
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que ministran. Somos sacerdotes que ofrecen. Tuya es la gloria. Tuya es la gloria, Jesús. Tuya es la alabanza.

Jesús es digno. Jesús es digno. Jesús es digno. Jesús es digno. ¿Por qué no le ofreces de tu corazón? No esperes que te motive a hacerlo. Un sacerdote sabe su oficio. Ofrece. Un sacerdote no espera. Un sacerdote se planta y oficia. ¡Dale!

0: Levantamos nuestra voz a ti, Señor.
1: Veintiuna horas, 38 minutos.

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0: ¡No se oye!
1: 21 horas, 51 minutos.

0: 22 horas, 7 minutos.
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3: ¿Qué tal, querido amigo o amiga del programa Cruzada con Luis Palau? Mi nombre es Jorge Escopazo y quiero darle la más cordial bienvenida a este nuestro punto de encuentro en la radio, donde estudiamos diariamente la Biblia, la Palabra de Dios, junto a miles de oyentes alrededor del mundo, quienes escuchan nuestros programas a través de las emisoras que lo transmiten, como así también a través de nuestro sitio en internet, luispalau.net. Y hoy, continuando con la serie de mensajes en el libro de Josué, le presento el programa Corazón que Depende.
4: Hoy continuamos, mi estimado amigo oyente, con el estudio en el famoso libro de Josué en el Antiguo Testamento, el libro número 6, como he dicho varias veces, de la Biblia. Y hemos estado analizando el hecho de que el pueblo de Israel está a punto de comenzar la gran batalla, o mejor dicho, la serie de batallas por conquistar la tierra que Dios les había obsequiado. O sea que, aunque era un obsequio de Dios, ellos tenían que posesionarse, batallando a los enemigos de aquel regalo divino. Al igual hemos dicho, el cristiano, para disfrutar de las posesiones que Dios le obsequia, posesiones que se encuentran en el libro de Efesios, por ejemplo, y en el libro de Hebreos, capítulos 3 y 4, tenemos que batallar espiritualmente. Y hemos visto que ciertos principios que el pueblo de Israel tenía que practicar para conquistar la tierra prometida, asimismo son los principios que en el Nuevo Testamento los cristianos tenemos que practicar. Hemos hablado de 6 fundamentos para toda la vida que el cristiano tiene que practicar en su vida de guerra espiritual. Hablamos de un corazón que no olvida a Dios y su fidelidad. Segundo, hablamos de un corazón agradecido, según Efesios capítulo 4, un corazón agradecido por el poder de Dios. Tercero, un corazón rendido, un corazón que ha muerto al ego, al yo y a la vida egocéntrica, para que Dios sea todo. Cuarto, hemos visto que durante la vida tenemos que tener un corazón que adora, eso en el día de ayer. Hoy llegamos al quinto fundamento, y es que tenemos que recordar de dónde viene el pan nuestro de cada día. Me refiero al pan espiritual. En el libro de Josué, capítulo 5, encontramos estas palabras. Escuche usted bien. Dice así: al otro día de la Pascua, comieron del fruto de la tierra, los panes sin levadura, y en el mismo día, espigas nuevas tostadas. Me hace pensar en México, ¿no es cierto? Una buena tostada mexicana. Y luego el versículo 12 dice: y el maná cesó al día siguiente, desde que comenzaron a comer del fruto de la tierra, y los hijos de Israel nunca más tuvieron maná, sino que comieron de los frutos de la tierra de Canaán aquel año y para el resto de sus días. Ahora, usted me dice, pero ¿qué importancia tiene esto, Palau? A ver, ¿qué principio, qué fundamento me puede enseñar esto? Muy, pero muy importante. El cristiano en el día de hoy, al igual que el pueblo de Israel en aquel tiempo, tiene 2 niveles en los cuales vive como cristiano. El que anda vagando por el desierto espiritual, en desobediencia, en quejas contra Dios y contra los hermanos, el que anda vagando en un desierto seco, sin gozo, sin paz, puede ser muy activo pero muy amargado, muy activado en la obra del Señor, como se le dice, pero sin gozo, sin unción, sin frescura, sin entusiasmo, sin la plenitud del Espíritu Santo, en una palabra, esa persona está comiendo maná espiritual. Ahora, el maná no es de despreciarse. Porque el maná que come el cristiano, aún en ese nivel, digamos, seco, de desierto, de vagar por el mundo, aún como cristiano, el maná siempre es la bondad de Dios en la persona de Jesucristo, que mantiene al cristiano en una vida que por lo menos aguanta y vive como vivía el pueblo de Israel cuando vagaba por el desierto. El verdadero plan de Dios era que el pueblo del Señor entrara a la tierra de Canaán, la tierra prometida, y que comieran pan fresco todos los días, no maná, maná. Que comieran espigas nuevas tostadas, agradables, sabrosas, no maná, maná y maná. Que comieran del fruto de la tierra, y no maná, maná y maná. Que comieran, como dice el versículo 12, de los frutos de la tierra. Y eran muchos los frutos que brotaban en la tierra de Canaán, sino en vez de maná, maná y maná. Después de 40 años de vagar por el desierto, de comer solo un estilo de comida, el maná. Mañana maná, mediodía maná, a la noche maná. Al punto que estaban hastiados del maná. Y con razón que estaban hastiados, porque la intención de Dios nunca fue que comieran maná, maná y maná. Y aunque el maná era dulce, el maná era sabroso, no había variedad. Y eso es lo que le pasa al cristiano. El cristiano que no camina con Dios, el cristiano que se rebela contra Dios, el cristiano que es desobediente. No digo que blasfeme el nombre de Dios, ni que viva en una inmoralidad desagradable o grosera, simplemente no obedece los deseos de Dios. Y consecuentemente, ¿qué pasa? Pues no vive en la plenitud de todo lo que Dios tiene para él. Y Dios promete muchas cosas. Por ejemplo, un corazón que depende de Dios día tras día es aquel que come del pan del cielo. Recuerda lo que dice el Salmo 23, Dios Jehová Dios es mi pastor, nada me faltará. En lugares de delicados pastos me hará descansar. Junto a aguas de reposo me pastoreará. Confortará mi alma. Me guiará por sendas de justicia por amor de su nombre. En Juan capítulo 6, nuestro bendito Salvador Jesús dice, yo soy el pan de vida. El que a mí viene nunca tendrá hambre. Y el que en mí cree no tendrá sed jamás. Y luego él enfatiza el hecho de que él es verdadero pan. Pan que da vida eterna, dice en el versículo 48 de Juan 6. Dice, yo soy el pan de vida. Vuestros padres comieron el maná en el desierto y murieron. Es que el maná nunca fue la intención de Dios. Este dice, o sea, él mismo, es el pan que desciende del cielo, para que el que de él come no muera. Yo soy el pan vivo que descendió del cielo. Si alguno comiere de este pan, vivirá para siempre, y el pan que yo daré es mi carne, la cual yo daré por la vida del mundo. Sí, Señor, Jesucristo es el alimento del alma. Pero no estamos hablando aquí de un alimento físico, es un alimento espiritual. Por favor, Jesucristo dijo, las palabras que yo os he hablado son espíritu y son vida. Por supuesto, el espíritu es el que da vida, dice Jesús en el versículo 63. La carne en sí para nada aprovecha. Las palabras que yo os he hablado son espíritu y son vida, pero hay algunos de vosotros que no creen. En una palabra, la alimentación de Cristo es meditar en Cristo, pensar en Jesucristo, meditar en la palabra de Dios, la Biblia. Es alimentarse de Cristo, pensar en el carácter de Cristo, pensar en las promesas de Dios, tener comunión con otros cristianos y compartir las buenas cosas de Dios. Por ejemplo, en este día yo en mis devociones personales estaba leyendo el Salmo 100 que dice, «Servid a Jehová con alegría». Le comparto eso, mi amable oyente. Eso alimenta. Cuando uno comparte con sus amigos y hermanos en Cristo lo que el Señor le ha dado a uno, uno se alimenta el uno al otro. Jesucristo, en su carácter celestial, su carácter presente, la actividad que Él despliega hoy, ese es el pan de la vida que vino del cielo para alimentarnos. Y la Biblia enseña que no debemos ser bebecitos siempre tomando leche espiritual. Oh sí, la leche tiene su lugar aún en la vida de los adultos, pero hay que comer pan y carne, hay que madurar. Y para poder conquistar y seguir adelante en una vida de victoria hasta el fin de la carrera, recordemos que el secreto de la vida es la vida secreta. La vida secreta es el secreto de la prosperidad y el éxito en la vida espiritual. Y el fundamento número 5 es que tenemos que tener un corazón que depende de Cristo, que se alimenta de Él, de su palabra, su carácter.
3: 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Llegamos al segmento musical de nuestro programa. Hoy nos acompaña la agrupación Salvador con la canción La Palabra. Así que quédese con nosotros porque nuestro programa Cruzada con Luis Palau continúa.

0: Y así nos acompañaba Salvador en nuestro programa Cruzada con Luis Palau. De esta forma estamos llegando al final, pero no quería despedirme sin antes recordarle que si usted conoció al Señor Jesucristo como su Salvador personal a través de alguno de los ministerios de la Asociación Luis Palau, yo le invito a que nos escriba, nos cuente de su decisión, escribiéndonos a la dirección de correo electrónico testimonios@luispalau.net. Para Luis va a ser de mucha alegría saber de su decisión y poder estar en contacto con usted, así que yo le invito a que nos escriba. Mi nombre es Jorge Escopazo, fue un placer acompañarle en este día. Si el Señor lo permite, nos vamos a reencontrar en nuestra próxima presentación. 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

0: 22 horas 46 minutos.
1: Señor, has derramado lluvia de sanidad sobre tus hijos. Por eso hoy estamos agradecidos delante de ti. ¿Cuánto puedes decir amén? Y le dicen gracias, Señor.

Malaquías, capítulo 4. Porque he aquí, viene el día, ardiente como un horno, y todos los soberbios y todos los que hacen el mal serán como paja. Y el día que va a venir les prenderá fuego, dice el Señor de los ejércitos, que no les dejará ni raíz ni rama. Mas para vosotros que teméis mi nombre, se levantará el sol de justicia con la salud en sus alas, y saldréis y saltaréis como terneros del establo. Y hollaréis a los impíos, pues ellos serán ceniza bajo las plantas de vuestros pies el día en que yo actúe, dice el Señor de los ejércitos. Acordaos de la ley de mi siervo Moisés, de los estatutos y las ordenanzas que yo le ordené en Horeb para todo Israel. He aquí, yo os envío al profeta Elías antes que venga el día del Señor, día grande y terrible. Él hará volver el corazón de los padres hacia los hijos y el corazón de los hijos hacia los padres, no sea que venga yo y hiera la tierra.

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1: 23 horas, 11 minutos.
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0: ¡Sí, Señor! ¡Celebraremos en tu casa!
1: 23 horas, 33 minutos.

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Todo el que se acerca ante el trono de la gracia es perdonado, es levantado, es libre. Aunque muchos te han dado la espalda, hay alguien que te levanta, que te perdona. Su nombre es Cristo Jesús.

En esos momentos difíciles de mi vida, he aprendido a refugiarme en ti, porque junto a ti, Señor, yo me siento seguro.

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2: Luis es uno de esos hombres que quisieran alcanzar el sol con una mano. Está lleno de ilusiones, de planes, sueños y de ideas. A todo el mundo le comunica elocuentemente cuál va a ser su futuro. La gente lo escucha, pero por dentro se dice, bueno, eso lo vengo oyendo hace mucho tiempo, pero no está pasando nada en su vida. Desde luego, Luis se ha dado cuenta que los años han pasado y los logros no vienen. Entonces, ha decidido que lo que él no es, lo sean sus hijos. Los tiene registrados en una academia de artes marciales para que aprendan a defenderse, aunque él mismo nunca hace ejercicio. Los inscribió en otra academia de tipo militar para que aprendan la disciplina y la obediencia, aunque él mismo es desordenado y siempre llega tarde a donde debe ir. Los inscribió en un club de apreciación de música clásica, aunque él inclina su gusto por la música ranchera. Los domingos los manda a misa para que crean en Dios, aunque la última vez que él fue a la iglesia fue durante su matrimonio, y eso porque lo forzaron. Mi amiga, mi amigo, hay muchos Luises por ahí que hacen lo mismo que este amigo de nuestra historia. Si nosotros deseamos que nuestros hijos sean algo, es necesario que ese algo, o al menos parte de él, sea un reflejo de nuestra propia vida. Nosotros los padres somos los espejos donde los hijos se reflejan. Ellos, por admiración o por costumbre, de todos modos nos van a imitar. Si lo van a hacer, que lo hagan imitando lo bueno. La Biblia dice, sed imitadores de Dios como hijos amados. Imagínate, imitadores de Dios como hijos que somos de Él. Pero, ¿eres tú un hijo de Dios? Bueno, la gente afuera dice que todos somos hijos de Dios, pero ¿no es normal que uno como hijo imite a sus padres? Y si una persona vive más al estilo del diablo, haciendo con su vida lo que quiere, ¿será esa persona una hija de Dios o una hija del diablo? Lo segundo está más de acuerdo con la enseñanza de la Biblia. Para ser hijo de Dios hay que nacer de nuevo, empezar otra vez, reconocer a Cristo como Señor de toda la vida. Esto lo puedes conseguir mediante la fe y el arrepentimiento. Toma tu vida así tal como ella es y ríndela incondicionalmente al Señor Jesús. Él te recibirá, nunca te rechazará. Su amor y su misericordia son infinitamente más grandes que tus pecados. Dice la Biblia, al corazón contrito y humillado no lo desprecias. Tú, oh Dios, acércate ahora y recibe el bien de Dios para tu vida.
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0: Como el deudor. La tierra será totalmente arrasada y completamente saqueada, porque el Señor ha dicho esta palabra: de duelo y marchitada está la tierra. El mundo languidece y se marchita. Languidecen los grandes del pueblo de la tierra. También la tierra es profanada por sus habitantes, porque traspasaron las leyes, violaron los estatutos, quebrantaron el pacto eterno. Por eso, una maldición devora la tierra y son tenidos por culpables los que habitan en ella. Por eso son consumidos los habitantes de la tierra y pocos hombres quedan en ella. El mosto está de duelo, languidece la vid, suspiran todos los de alegre corazón, cesa el júbilo de los panderos, se acaba el alboroto de los que se divierten, cesa el júbilo de la lira, no beben vino con canción, el licor es amargo a los que lo beben. Derribada está la ciudad del caos, toda casa está cerrada para que no entre nadie, hay clamor por vino en las calles, toda alegría se convierte en tinieblas. Desterrado está el júbilo de la tierra, desolación queda en la ciudad, y la puerta está hecha pedazos en ruinas. Porque así seré en medio de la tierra, entre los pueblos, como cuando se varé el olivo, como en los rebuscos cuando se acaba la vendimia. Ellos alzan sus voces, gritan de júbilo, desde el occidente dan voces por la majestad del Señor. Por tanto, glorificad al Señor en el oriente, el nombre del Señor, Dios de Israel, en las costas del mar. Desde los confines de la tierra oímos cánticos, gloria al justo. Mas yo digo, pobre de mí, ay de mí. Los pérfidos obran con perfidia, con mucha perfidia obran los pérfidos. Terror, foso y lazo te asedian, oh morador de la tierra. Y sucederá que el que huya del ruido del terror caerá en el foso, y el que salga del foso será atrapado en el lazo. Porque las ventanas de arriba están abiertas, y los cimientos de la tierra se estremecen. Se hace pedazos la tierra, en gran manera se agrieta, con violencia tiembla la tierra. Se tambalea, oscila la tierra como un ebrio, se balancea como una choza, pues pesa sobre ella su transgresión, y caerá y no volverá a levantarse. Y sucederá en aquel día que el Señor castigará al ejército de lo alto, en lo alto, y a los reyes de la tierra sobre la tierra, y serán agrupados en montón, como prisioneros en un calabozo, serán encerrados en la cárcel, y después de muchos días serán castigados. Entonces la luna se abochornará, y el sol se avergonzará, porque el Señor de los ejércitos reinará en el monte Sión y en Jerusalén, y delante de sus ancianos
1: estará. 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

problemas, sino a tu Dios. Grita la victoria, usa tu voz. Proclama el nombre del Dios de la Biblia. Su amor es la barrera que protege a tu familia. Pa' bendecirte nunca recesa. Siempre tiene un plato sobre tu mesa. Él será tu paz en la tormenta. Si lo llamas por ti se despierta. No te rindas, yo vine a animarte. En el nombre de Jesús sé que puedes levantar.

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0: 0 hora 59 minutos.
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3: ¿Qué tal, querido amigo o amiga del programa Cruzada con Luis Palau? De esta forma damos comienzo a una nueva presentación de este nuestro espacio y punto de encuentro en la radio, en donde estudiamos diariamente la Biblia, la Palabra de Dios, de la mano, como siempre, del conferencista internacional Luis Palau. Mi nombre es Jorge Escopazo y quiero traerle en este día un nuevo programa dentro de la serie sobre el estudio en el libro de Josué. El programa de hoy se titula Disciplina en la Iglesia.
4: Cada uno de nosotros en la vida tenemos que enfrentar momentos duros y difíciles, a veces dramáticos y críticos. Si nos permitimos un pecado que ofende a la Iglesia, un pecado que afecta públicamente a la congregación, que afecta al nombre de Dios en forma abierta, tiene que haber disciplina. Eso lo enseña la Biblia. En el Nuevo Testamento, de tal manera que se aplica para la iglesia cristiana en el día de hoy, cualquier iglesia cristiana local. En el Antiguo Testamento, como un cuadro, una figura, un ejemplo, un reforzar de la doctrina novotestamentaria. Y hoy justamente estamos en el Antiguo Testamento, que para el cristiano es una ayuda, es un refuerzo, había dicho anteriormente, de la doctrina del Nuevo Testamento. Estamos analizando el pecado de este hombre que se llamó Acán. Lo estamos estudiando en Josué capítulo 7. Él escondió un lingote de oro, unos 50 siclos total de plata y un manto babilónico. No fue un pecado en un sentido enormemente grosero, pero a los ojos de Dios, terriblemente grave. Porque todas estas cosas, Dios había dicho, estaban bajo maldición. Y solamente debieran entregarse para el servicio de Dios. ¿Por qué? No viene al caso. A nosotros no nos debe interesar. Al cristiano lo que interesa es, ¿qué dice Dios? De vez en cuando Dios quiere explicarse y se explica. Pero Dios no tiene por qué explicarle al ser humano sus razones. Aunque las razones de Dios siempre son justas, amorosas y nos benefician. El hombre y la mujer humildes simplemente dicen, si Dios lo dice, yo lo acepto y con eso basta. Pues bien, la verdad es que había pecado. Ahora, en el día de ayer yo terminé nuestro estudio, si usted nos estuvo acompañando, diciendo que nunca es tarde para confesar, abandonar y ser perdonado del pecado y restaurado a un nuevo caminar con Dios. Siempre hay esperanza bíblica, mi amable oyente. Hay un camino en la Biblia, revelado por Dios claramente sobre cómo ser perdonado, cómo levantarse de nuevo y cómo comenzar a caminar con Dios. Me acuerdo en una ocasión aconteció un incidente muy triste. Estábamos en un país sudamericano y se me acercó. Estábamos terminando una campaña en un hermoso estadio de básquetbol que hoy está cubierto, dicho sea de paso, en aquel tiempo estaba abierto. Se me acercó un caballero, mejor dicho, no se me acercó, me tomó del brazo y en forma casi violenta me dio vuelta. Y me dijo, mire Palau, yo sé que está apurado y que va a la plataforma. Mire lo que me pasó a mí. Yo era predicador de la palabra de Dios aquí en esta ciudad. Mi esposa, por razones que no conozco, dice, se me fue con otro hombre. Como consecuencia, la iglesia me expulsó a mí, no a ella, porque ella ya se había ido. Yo quedé tan ofendido, tan amargado, tan herido, tan humillado, que no he vuelto a la iglesia en 15 años. Cuando vi la propaganda de que usted estaba en esta ciudad, me acerqué aquí al estadio y he estado escuchándolo por noche. Ya la mayoría de la gente en las iglesias ni me conoce porque una generación nueva ha surgido. Y dice, esta noche pasada o dos, me he reconciliado con Dios. Quiero volver a los caminos de Dios. Y quería darle las gracias, hermano Palau, de que usted me ayudó a volver a los caminos de Dios. Le digo, señores y señores, que me puse a llorar. De pensar de un colega, un compañero, un hermano, que porque su mujer infiel se le marchó con otro individuo, Él quedó mal parado, ofendido, humillado, herido y apartado de la grey del Señor sin causa ni razón. Ahora, es por eso que a veces en las iglesias tenemos miedo de ejercer disciplina bíblica, porque tan a menudo, por ignorancia, por carnalidad, por falta de profundidad espiritual, las iglesias, en vez de hacer disciplina correcta y bíblica, han practicado una disciplina humana, mundana, carnal, vengativa, y entonces la gente prefiere no hacer disciplina. Bueno, la cuestión no es ni hacerla mal, ni no hacerla como reacción a lo mal hecho. Hay que hacer disciplina al estilo bíblico. Porque si nosotros despreciamos la santidad y la disciplina que Dios ha revelado en la Biblia, lo hacemos a nuestro propio peligro. Nosotros vamos a pagar el pato, como dicen, si nosotros rechazamos la revelación de Dios con relación a la disciplina en la iglesia local. Dice Hebreos capítulo 12 y versículo 14, «Seguid la paz con todos y la santidad, sin la cual ninguno verá al Señor». Primera de Pedro, capítulo 1, «Sed santos como yo soy santo», dice el Señor. Mateo, capítulo 5, «Bienaventurados los de limpio corazón, porque ellos verán a Dios». Si usted desprecia la santidad, lo hace solamente para ser juzgado. Usted y su familia van a pagar duramente, sobre todo si el hombre de la casa se comporta impuramente, impropiamente, injustamente. Su mujer y sus hijos, a la larga, a la vez que él, sobre todos, van a sufrir las consecuencias. ¡Qué desgracia, qué maldición cuando un hombre hace eso con su familia! Y eso es lo que hizo Acán aquí en Josué capítulo 7. Él despreció la santidad, despreció el temor de Dios, y como resultado, él y su familia todos quedaron deshechos. Ahora, primeramente yo quiero que veamos cuatro cosas con respecto a la disciplina. Quizás hoy las menciono, mañana las analizamos. Y de aquí, de Josué capítulo 7, voy a hacer un desvío a cuatro capítulos del Nuevo Testamento para tratar el asunto de la disciplina. En un estudio bíblico que yo he dado en este programa sobre 2 de Corintios, traté a fondo el asunto de la disciplina. Pero lo debo tratar de nuevo porque creo que en las iglesias no se está practicando y traería mucha gloria y honra al nombre de Jesucristo si bíblicamente tratamos el asunto de la disciplina. Primero, en Primera de Juan capítulo 1, encontramos el camino del perdón. Primera de Juan capítulo 1 y capítulo 2, los primeros dos versículos. El camino del perdón. Segundo, en Primera Corintios capítulo 11, encontramos el camino para evitar el juicio de Dios. ¿Cómo evitar el juicio de Dios? Hay un camino, hay un sendero. Y Primera Corintios 11 nos declara ese camino. Tercero, hay un camino de disciplina. Y 1 Corintios capítulo 5 y 2 Corintios capítulos 1 y 2 nos indican ese camino de la disciplina. Tome nota. Por último, en nuestra meditación, en 2 Corintios capítulo 1 encontramos el camino de la restauración, del levantar al caído, al fracasado, al descarriado, al que ha deshonrado el nombre del Señor. Así que vamos por partes, hoy con rapidez y mañana Dios mediante, continuamos. Primera de Juan, capítulo 1, el camino del perdón. Es un pasaje muy famoso entre los cristianos que conocen la Biblia, pero en esencia dice lo siguiente, versículo 5 o 4. Estas cosas os escribimos para que vuestro gozo sea cumplido. Este es el mensaje que hemos oído de él y os anunciamos. Dios es luz y no hay ningunas tinieblas en él. Si decimos que tenemos comunión con Él y andamos en tinieblas, mentimos y no practicamos la verdad. Pero si andamos en luz, como Él está en luz, tenemos comunión unos con otros y la sangre de Jesucristo, su Hijo, nos limpia de todo pecado. Si decimos que no tenemos pecado, nos engañamos a nosotros mismos y la verdad no está en nosotros. Si confesamos nuestros pecados, el Dios es fiel y justo para perdonar nuestros pecados y limpiarnos de toda maldad. El camino del perdón. Si usted se ha descarriado y necesita perdón, humíllese en este instante y reciba el perdón de Dios.
3: 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Ahora nos acompaña en el segmento musical de nuestro programa Pablo Olivares con la canción La historia de un carpintero.

0: Hasta aquí nos acompañaba Pablo Olivares por el segmento musical de nuestro programa Cruzada con Luis Palau. Lamentablemente nuestro tiempo se terminó, pero no quería despedirme sin antes recordarle que si usted conoció al Señor Jesucristo como su salvador personal a través de alguno de los ministerios de la Asociación Luis Palau, ya sea viendo alguno de los programas de televisión, escuchando alguno de los programas radiales, tal vez leyendo alguno de sus libros o asistiendo a alguno de sus festivales, yo le invito a que nos escriba, nos cuente de su decisión a la dirección de correo electrónico testimonios@luispalau.net. testimonios@luispalau.net. Para Luis va a ser de mucha alegría saber de su decisión y poder estar en contacto con usted, así que yo le animo a que nos escriba. Mi nombre es Jorge Escopazo. Fue un placer acompañarle en este día. 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

Salmo, capítulo 79. Oh Dios, las naciones han invadido tu heredad, han profanado tu santo templo, han dejado a Jerusalén en ruinas, han dado los cadáveres de tus siervos por comida a las aves del cielo, la carne de tus santos a las fieras de la tierra. Como agua han derramado su sangre alrededor de Jerusalén, y no hubo quien les diera sepultura. Hemos sido el oprobio de nuestros vecinos, escarnio y burla de los que nos rodean. ¿Hasta cuándo, Señor? ¿Estarás airado para siempre? ¿Arderán como fuego tus celos? Derrama tu furor sobre las naciones que no te conocen y sobre los reinos que no invocan tu nombre, pues han devorado a Jacob y han asolado su morada. No recuerdes contra nosotros las iniquidades de nuestros antepasados. Venga pronto a nuestro encuentro tu compasión, porque estamos muy abatidos. Ayúdanos, oh Dios, de nuestra salvación, por la gloria de tu nombre. Líbranos y perdona nuestros pecados por amor de tu nombre. Porque han de decir las naciones, ¿dónde está su Dios? Sea notoria entre las naciones, a nuestra vista, la venganza por la sangre derramada de tus siervos. Llegue a tu presencia el gemido del cautivo. Conforme a la grandeza de tu poder, preserva a los condenados a muerte y devuelve a nuestros vecinos 7 veces en su seno la afrenta con que te han ofendido, Señor. Y nosotros, pueblo tuyo y ovejas de tu prado, te daremos

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0: Son las 2 de la mañana.
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2: Larga había sido la sequía del verano. Las nubes, avaras de su tesoro, habían pasado alto, muy alto, y se habían escondido pronto en Occidente sin soltar ni una gota de refrescante líquido. El campo había casi muerto. Los cardos resecos gemían con chasquido de huesos rotos cuando el cálido viento los sacudía. Los arroyos se habían secado y las lagunas mostraban al sol implacable su fondo negro y resquebrajado. Parado en la puerta del rancho, mustio, sombrío, don Juan Vicente atisbaba el cielo. Cada mañana, cada mediodía, cada atardecer, atisbaba el cielo oteando por la nube gris y panzuda que trajera la ansiada lluvia. Pero pasaban los días, uno tras otro, y sólo un sol de fuego se dejaba ver durante el día, un sol de fuego que iba quemando pastos, arbustos y esperanzas. Sólo los lagartos disfrutaban de ese sol. Pero allá por fines de febrero cayó una lluvia. Al principio fueron gotas gruesas, como si el cielo llorase su perfidia. Después fueron chaparrones, cortinas de agua que caían en torrente. Se llenaron los cauces secos de los arroyos, se colmaron las lagunas, se ablandó la tierra, se bañaron los sauces y se lavaron del polvo del verano, y los pastos de la pampa levantaron la cabeza y se llenaron de jugo. Bajo la tierra dura que se iba empapando de lluvia benéfica, las semillas cantaron una canción de vida. La sequía había terminado. La lluvia bienhechora había venido y la vida del campo resurgía y la esperanza volvía al pecho de los sufridos campesinos. Don Juan Vicente, criollo honrado y buenazo, sintió ganas de dar gracias a Dios. Entró a la casa, sacó su Biblia del cajón de la alacena y junto a su esposa y sus hijos leyó lo siguiente: tú coronas el año de tus bienes y tus nubes destilan grosura. Destilan sobre los pastizales del desierto y los collados se ciñen de alegría. Se visten de majadas los llanos y los valles se cubren de grano, dan voces de júbilo y aún cantan. Una lluvia que cae en medio de la estación seca para renovar la vida y la esperanza, es figura bíblica, mi amiga, mi amigo, de la bendición de Dios que cae sobre un alma tribulada. Quizás tu alma está hoy en tribulación, quizás hay tristeza y aridez y sequedad en tu espíritu, quizás esta vida ciudadana destructiva, mortificante, agobiante, te tiene yermo como campo sin lluvia. Oye lo que dice Jesús: el que a mí viene nunca tendrá hambre, el que en mí cree nunca tendrá sed, el que cree en mí de su interior correrán ríos de agua viva. La figura es bellísima y la experiencia es también para ti.
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0: Job, capítulo 16. Entonces respondió Job y dijo: He oído muchas cosas como estas. Consoladores gravosos sois todos vosotros. ¿No hay fin a las palabras vacías? ¿O qué te provoca para que así respondas? Yo también hablaría como vosotros si vuestra alma estuviera en lugar de mi alma. Podría hilvanar palabras contra vosotros y menear ante vosotros la cabeza. Os podría alentar con mi boca y el consuelo de mis labios podría aliviar vuestro dolor. Si hablo, mi dolor no disminuye, y si callo, no se aparta de mí. Pero ahora, Él me ha agobiado, tú has asolado toda mi compañía, y me has llenado de arrugas, que en testigo se han convertido. Mi flacura se levanta contra mí, testifica en mi cara. Su ira me ha despedazado y me ha perseguido. Contra mí Él ha rechinado los dientes. Mi adversario aguza los ojos contra mí. Han abierto contra mí su boca. Con injurias me han abofeteado. A una se aglutinan contra mí. Dios me entrega a los impíos y me echa en manos de los malvados. Estaba yo tranquilo y Él me sacudió. Me agarró por la nuca y me hizo pedazos. También me hizo su blanco. Me rodean sus flechas. Parte mis riñones sin compasión. Derrama por tierra mi hiel. Abre en mi brecha tras brecha. Arremete contra mí como un guerrero. Sobre mi piel he cocido cilicio y he hundido en el polvo mi poder. Mi rostro está enrojecido por el llanto y cubre mis párpados densa oscuridad. Aunque no hay violencia en mis manos y es pura mi oración. Oh tierra, no cubras mi sangre y no haya lugar para mi clamor. He aquí, aún ahora mi testigo está en el cielo y mi defensor está en las alturas. Mis amigos son mis escarnecedores. Mis ojos lloran a Dios. Ah, si un hombre pudiera arguir con Dios como un hombre con su vecino.
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0: Son las 3 de la mañana, 36 minutos.
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3: ¿Qué tal, querido amigo o amiga del programa Cruzada con Luis Palau? De esta forma damos comienzo a una nueva presentación de este nuestro espacio y punto de encuentro en la radio, en donde estudiamos diariamente la Biblia, la Palabra de Dios, de la mano, como siempre, del conferencista internacional Luis Palau. Mi nombre es Jorge Escopazo y hoy quiero presentarle un nuevo mensaje dentro de esta serie de estudios que estamos teniendo en el sexto libro de la Biblia, el libro de Josué, que lleva por título Persistencia, Persistencia.
4: Hoy seguimos adelante, mi amable oyente, estudiando Josué capítulo 1. ¿Qué le parece? ¿Tiene abierta su Biblia por allí? Ojalá que sí, a menos que esté manejando su automóvil, mejor que mire a la calle, ¿no le parece? Muy bien, estamos estudiando lo que yo he llamado los principios para una vida victoriosa, para una vida espiritualmente triunfante, y los encontramos en las lecciones antiguas que Dios le dio al pueblo de Israel en el libro de Josué, y estamos en el capítulo 1. Usted sabe muy claramente que en 1 Corintios y en el libro de Romanos, en el Nuevo Testamento, se nos dice claramente que en el Antiguo Testamento lo que le aconteció al pueblo de Israel fue una lección para nosotros, de modo que hacemos bien, con tal que mantengamos equilibrio con doctrinas del Nuevo Testamento, digo, hacemos bien en analizar estas lecciones y aplicarlas a la vida nuestra hoy en el siglo XX dentro del cristianismo, aunque estas lecciones le aconteció al pueblo de Israel en los días en que estaban bajo la ley de Moisés antes del nacimiento de Jesucristo. Muy bien, capítulo 1. Hemos dicho primero, el primer principio es saber captar el momento ideal de Dios para una conquista espiritual. Segundo, dijimos que el territorio era un regalo de Jehová Dios, versículos 2, 3 y 6. O sea, era una decisión soberana de Dios. Soberano quiere decir que Dios es rey, que tiene toda autoridad en el cielo y en la tierra, y que Dios decidió que le iba a dar la tierra santa al pueblo de Israel, que se la regalaba. Igualmente para usted y para mí, Dios soberanamente ha decidido que usted y yo, mi amable oyente, como cristianos que tenemos a Cristo en el corazón, que amamos la palabra de Dios, Dios nos ha obsequiado cierto territorio a cada uno de nosotros. Para ciertas personas, su territorio de conquista puede ser una clase de escuela dominical. Para otros de gran visión y capacidad que Dios les ha dado, su territorio que Dios le ha obsequiado puede ser su pueblo, su vecindario, su ciudad. Para algunas personas cuya fe ha crecido, cuya visión es grande, capacitados por el Espíritu Santo de Dios, Dios les ha entregado una nación. Y hay algunos casos, y a lo mejor me está escuchando alguno de ellos, en que Dios da una visión internacional, en que Dios le da a alguno de mis amables oyentes una visión tremenda de conquistar no una, sino varias naciones para la gloria de Dios. El tercer principio está en el versículo 3, y yo lo llamo persistencia imparable, persistencia indetenible, arrolladora. Esa palabra, esa me gusta, persistencia arrolladora. Ahora, en el versículo 3, ¿qué leemos? Dice así: yo os he entregado, como lo había dicho a Moisés, todo lugar que pisare la planta de vuestro pie. Aquí vemos la arrolladora persistencia que se necesita para triunfar espiritualmente. Note usted que Dios les regaló la tierra prometida, el territorio que él ya había cercado, por así decirlo, para regalárselo a ellos. Pero Dios, en su hermosa, también decisión soberana, dice: ustedes tienen que ir y poseer la tierra santa. Se las regalo, pero vayan y poséanla. Cada lugar, no, todo lugar que pisare la planta de vuestro pie. En una palabra, tiene que ser poseída la tierra. Dice, cada lugar, todo lugar que pisare la planta de vuestro pie. Se lo había obsequiado así como se lo había dicho a Moisés. O sea que era una promesa de Dios, una promesa dada a Moisés, una promesa con una hermosa condición. La podemos llamar condición. ¿Qué le parece, amable oyente? La condición era esta: se la regalo con tal que ustedes caminen y la posean. Hebreos capítulo 4, que ya le he dicho anteriormente que tiene que leer en comparación con Josué, dice: esforzaos por entrar, esforzaos por entrar. Usted me dice, pero ¿cómo, hermano Palau? ¿Acaso no dice la Biblia que la vida victoriosa es un regalo de Dios? ¿Acaso no es por gracia de Dios, o sea, favor inmerecido? Sí, pero Dios en su soberanía ha escogido de que vivamos el triunfo, la victoria, el éxito espiritual, cooperando con Dios, participando con Dios. Él dice, te lo regalo, pero ve y poséelo. No vas a caer como con paracaída, habiendo yo hecho la conquista, dice Dios. No, primero te lo regalo, te doy las fuerzas, pero tú tienes que entrar y conquistar la tierra que te he regalado. Hebreos 3:6 dice, manteneos firmes hasta el fin. O sea que, hermano, amigo, hermana, hay que tener una persistencia arrolladora para ser un triunfador o una triunfadora espirituales. No hay que echarse atrás y esperar que las cosas acontezcan por milagro. Dios podría hacerlo así si se le ocurriera, pero Dios ha decidido que así no ha de ser. Tome usted el ejemplo de Caleb. Caleb, usted puede leer su historia, tanto en el libro de Números como Deuteronomio. En el capítulo 1 de Deuteronomio, versículo 36, dice que Caleb, junto con Josué, va a entrar a la tierra prometida porque él siguió fielmente al Señor. Primera Corintios 4 dice, se demanda de los administradores que cada uno sea hallado fiel, fiel, fiel hasta el fin. El que perseverare hasta el fin, ese será salvo. O sea que la persistencia es un principio vital de la conquista y el triunfo espirituales. Si usted quiere conquistar a sus alumnos de escuela dominical de clase bíblica para Jesucristo, persistencia. Si usted quiere conquistar su pueblo para Jesucristo, persistencia arrolladora, mi amable oyente. No haga un esfuercito débil, anémico, y después se echa atrás al primer signo de oposición, crítica o ataque. El cristiano, y ya veremos el próximo principio, el número 4, que es conflicto precisamente, el cristiano persiste, Señor, a pesar de los enemigos, a pesar de los críticos, a pesar de los cínicos y los burlones y los que lo atacan incluso. Uno sigue en el nombre del Señor y en el poder del Espíritu Santo, y es esa persistencia arrolladora que distingue a los infantes espirituales de los grandes en Jesucristo. Y yo le pregunto a usted, mi hermana, mi hermano, donde quiera que usted se encuentre en este momento, ¿usted es una criaturita débil, anémica, infantil, o se trata de un hombre o una mujer de Dios? Usted dice, ah, pero señor Palau, es que, hermano, el territorio que Dios me ha dado es demasiado grande. Yo soy demasiado incapaz. Pero por supuesto que sí. Todos somos incapaces. ¿Usted cree que yo soy tan capaz? No, señor. Yo creo que, por la gracia de Dios, gran parte de las bendiciones que yo he visto en mi ministerio con el equipo se debe a la persistencia arrolladora. El genio, usted ya sabe que no lo tengo. Grandes habilidades oratóricas, usted sabe que no las tengo. Creo que la persistencia es el principio fabuloso que usted y yo tenemos que aprender. Alguien ha preguntado una vez en forma de broma, pero broma poderosa, ¿cómo se come un elefante? ¿Sabe cuál es la respuesta? Un bocado a la vez. ¿Cómo se come un elefante? Pues un bocado a la vez. O sea, paso a paso, paso a paso. La Biblia habla mucho no de correr ni de trotar, sino de caminar. ¿Se ha dado cuenta usted en el Nuevo Testamento cuántas veces dice que andéis como es digno del Señor? La palabra es que caminéis. ¿Cómo se camina? Un paso a la vez. Sí, Señor, y así se conquista espiritualmente. Bueno, mañana seguimos con el cuarto principio. Qué encantador este libro, ¿no le parece?
3: Para ponerse en contacto con Luis Palau y hacerle llegar sus comentarios o sus preguntas, le puede escribir a la dirección de correo electrónico consejos@luispalau.net. consejos@luispalau.net. Si prefiere hacerlo a través del correo postal, escríbale a Luis Palau, PO Box 380, Miami, Florida 33243, Estados Unidos. Llegamos así al segmento musical de nuestro programa Cruzada con Luis Palau. Hoy nos acompaña Danilo Montero con la canción Quiero Proclamar.

0: Así nos acompañaba Danilo Montero por el segmento musical de nuestro programa Cruzada con Luis Palau. Y de esta forma estamos llegando al final de nuestro programa. Nos tenemos que despedir, pero si el Señor lo permite, nos vamos a reencontrar en nuestra próxima presentación. Mi nombre es Jorge Escopazo. Fue un placer acompañarle en este día. Recuerde visitarnos en nuestro sitio en internet www.luispalau.net.
1: Amigos oyentes, muchas gracias por su fina sintonía al programa de este día. Les estaremos esperando muy pronto para el próximo programa Cruzada con Luis Palau. Hasta entonces, recuerden las palabras de nuestro Señor Jesús. Felices los de corazón limpio, pues ellos verán a Dios.
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1: Salmo, capítulo 31. En ti, oh Señor, me refugio. Jamás sea yo avergonzado. Líbrame en tu justicia. Inclina a mí tu oído. Rescátame pronto. Sé para mí roca fuerte, fortaleza para salvarme. Porque tú eres mi roca y mi fortaleza. Y por amor de tu nombre, me conducirás y me guiarás. Me sacarás de la red que en secreto me han tendido. Porque tú eres mi refugio. En tu mano encomiendo mi espíritu. Tú me has redimido, oh Señor, Dios de verdad. Aborrezco a los que confían en ídolos vanos, mas yo confío en el Señor. Me gozaré y me alegraré en tu misericordia, porque tú has visto mi aflicción. Has conocido las angustias de mi alma, y no me has entregado en manos del enemigo. Tú has puesto mis pies en lugar espacioso. Ten piedad de mí, oh Señor, porque estoy en angustia. Se consumen de sufrir mis ojos, mi alma y mis entrañas, pues mi vida se gasta en tristeza y mis años en suspiros. Mis fuerzas se agotan a causa de mi iniquidad y se ha consumido mi cuerpo. A causa de todos mis adversarios he llegado a ser objeto de oprobio, especialmente para mis vecinos y causa de espanto para mis conocidos. Los que me ven en la calle huyen de mí. Como un muerto soy olvidado, sin ser recordado. Soy semejante a un vaso roto, porque he oído la calumnia de muchos. El terror está por todas partes, mientras traman juntos contra mí, planean quitarme la vida. Pero yo, oh Señor, en ti confío. Digo, tú eres mi Dios. En tu mano están mis años. Líbrame de la mano de mis enemigos y de los que me persiguen. Haz resplandecer tu rostro sobre tu siervo. Sálvame en tu misericordia. Oh Señor, no sea yo avergonzado porque a ti clamo. Sean avergonzados los impíos, que desciendan en silencio al Seol. Enmudezcan los labios mentirosos, que arrogantes hablan contra el justo, con soberbia y desprecio. ¿Cuán grande es tu bondad, que has guardado para los que te temen? Que has obrado para los que en ti se refugian delante de los hijos de los hombres. De las conspiraciones de los hombres, tú los escondes en lo secreto de tu presencia. En un refugio los pondrás a cubierto de los enredos de las lenguas. Bendito sea el Señor, porque ha hecho maravillosa su misericordia para mí en ciudad asediada. Y yo, alarmado, decía, cortado soy de delante de tus ojos. Empero tú oíste la voz de mis súplicas cuando a ti clamaba. Amad al Señor todos sus santos. El Señor preserva a los fieles y retribuye plenamente a los que obran con soberbia. Esforzaos y aliéntese vuestro corazón, todos vosotros que...

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0: Son las 4 de la mañana, 42 minutos.
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2: Andrés, Julia y su hijita Katy habían salido a divertirse al parque. Era una hermosa tarde de verano y la brisa que corría del mar cercano hacía el clima muy agradable. Allí había otros padres con muchos niños también. Así que muy pronto Katy se metió entre los niños y se fundió con ellos en una experiencia de juegos, saltos, carreras y risas. Sus padres de lejos no le perdían ningún movimiento a su hijita. De pronto, Katy corrió a unas escaleras de metal. Comenzó a subirlas lentamente. Su madre se inquietó y le insinuó con un movimiento a su esposo que fuera por la niña. Andrés hizo que no había visto el movimiento de su esposa y continuó sonriendo mientras miraba a Katy. La niña subió hasta el tope de los escalones. Hacia abajo y al otro lado había un tobogán. Katy nunca se había lanzado de uno de ellos y este era demasiado alto para su edad. Sin embargo, su padre le permitió correr ese riesgo. Una vez más, Julia quiso correr hasta donde estaba la niña, decidiendo si se lanzaba o no. Pero Andrés la detuvo y le dijo: "Todo niño debe tener experiencias más allá de sus posibilidades. Eso es lo que determina el crecimiento, la madurez, la autoestima. Déjala, el tobogán está bien protegido y lo único que le puede pasar es que dé unas volteretas y aterrice de estómago. Recuérdalo siempre, las espinas nunca deben ser podadas de las rosas". En efecto, Katy se dejó venir hacia abajo y como su padre lo había predicho, con sus ojitos casi desorbitados, cayó con su estomaguito pegando al piso. Al rato, aquella escena no era más que risas y se repetía una y otra vez. Mi amable oyente, tenemos una tendencia a hacernos la vida fácil. Nos gusta vivir en una zona de confort. La vida no se hizo para ser fácil y sin molestias. La vida es como el fuego de una fragua. Entre más intenso el fuego, menos resistente a él será el metal. Pero cuando éste sea moldeado y tenga su forma final, será muy difícil que se quiebre o deje de ser útil. Dios, mi amable oyente, nunca tuvo la intención de que tu vida fuera fácil y sin problemas. Lo primero, te habría hecho infeliz. Y lo segundo, es lo que determina tu carácter. La Biblia dice que Dios no nos ha dado espíritu de temor ni de cobardía, sino de poder y de dominio propio. Dios no nos da las soluciones fáciles, nos da las herramientas para que trabajemos por soluciones que permanezcan. La más importante de esas herramientas es el mismo Señor Jesucristo. Si lo aceptas hoy como tu Señor y la máxima autoridad de tu vida, habrás descubierto la horma de tu zapato. Tu vida comenzará a tener un gran valor para Dios y los seres humanos.
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0: Filipenses, capítulo 3. Por lo demás, hermanos míos, regocijaos en el Señor. A mí no me es molesto escribiros otra vez lo mismo, y para vosotros es motivo de seguridad. Cuidaos de los perros, cuidaos de los malos obreros, cuidaos de la falsa circuncisión, porque nosotros somos la verdadera circuncisión, que adoramos en el Espíritu de Dios y nos gloriamos en Cristo Jesús, no poniendo la confianza en la carne. Aunque yo mismo podría confiar también en la carne. Si algún otro cree tener motivo para confiar en la carne, yo mucho más. Circuncidado al octavo día, del linaje de Israel, de la tribu de Benjamín, hebreo de hebreos, en cuanto a la ley, fariseo, en cuanto al celo, perseguidor de la iglesia, en cuanto a la justicia de la ley, hallado irreprensible. Pero todo lo que para mí era ganancia, lo he estimado como pérdida por amor de Cristo. Y aún más, yo estimo como pérdida todas las cosas en vista del incomparable valor de conocer a Cristo Jesús, mi Señor, por quien lo he perdido todo y lo considero como basura a fin de ganar a Cristo y ser hallado en Él, no teniendo mi propia justicia derivada de la ley, sino la que es por la fe en Cristo, la justicia que procede de Dios sobre la base de la fe, y conocerle a Él, el poder de su resurrección y la participación en sus padecimientos, llegando a ser como Él en su muerte, a fin de llegar a la resurrección de entre los muertos. No que ya lo haya alcanzado, o que haya llegado a ser perfecto, sino que sigo adelante, a fin de poder alcanzar aquello para lo cual también fui alcanzado por Cristo Jesús. Hermanos, yo mismo no considero haberlo ya alcanzado, pero una cosa hago, olvidando lo que queda atrás y extendiéndome a lo que está delante, prosigo hacia la meta para obtener el premio del supremo llamamiento de Dios en Cristo Jesús. Así que todos los que somos perfectos, tengamos esta misma actitud. Y si en algo tenéis una actitud distinta, eso también os lo revelará Dios. Sin embargo, continuemos viviendo según la misma norma que hemos alcanzado. Hermanos, sed imitadores míos y observad a los que andan según el ejemplo que tenéis en nosotros. Porque muchos andan como os he dicho muchas veces y ahora os lo digo aún llorando, que son enemigos de la cruz de Cristo, cuyo fin es perdición, cuyo Dios es su apetito y cuya gloria está en su vergüenza, los cuales piensan solo en las cosas terrenales. Porque nuestra ciudadanía está en los cielos, de donde también ansiosamente esperamos a un Salvador, el Señor Jesucristo, el cual transformará el cuerpo de nuestro estado de humillación en conformidad al cuerpo de su gloria, por el ejercicio del poder.
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2: Vamos a cantar la parte.

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1: Son las 6 de la mañana, 6 minutos.

0: Son las 6 de la mañana, 20 minutos.
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3: ¿Qué tal, querido amigo o amiga del programa Cruzada con Luis Palau? Mi nombre es Jorge Escopazo y quiero darle la más cordial bienvenida a este nuestro punto de encuentro en la radio que hemos denominado Cruzada con Luis Palau, aquí donde estudiamos juntos diariamente la Biblia, la Palabra de Dios, de la mano como siempre de Luis Palau. En este día, continuando con el estudio que estamos teniendo en el libro de Josué, Luis Palau nos presenta el mensaje que lleva por título Muchos al fin entraron. Sin más entonces, con nosotros, Luis Palau.
4: Muchos saludos, mi amable amigo oyente. Es un placer estar de nuevo con usted, le digo de verdad. Hoy continuamos con nuestro estudio en el famoso libro de Josué. Pero resulta que para poder entender el libro de Josué, tenemos que leer también no solo el libro de Efesios, como le mencioné en días anteriores, sino también capítulos 3 y 4 del libro de los Hebreos. Tome nota de todo esto, porque realmente para entender el Antiguo Testamento hay que fijarse en el Nuevo. Y también para comprender el Nuevo, como dijera San Agustín, lo encontraremos escondido en el Antiguo. De modo que hay que estudiar siempre ida y vuelta, va y viene el Antiguo y el Nuevo y el Antiguo, el Antiguo y el Nuevo y el Nuevo y el Antiguo Testamentos. O sea que toda la Biblia es un solo libro. Y aunque son 66 libros distintos, en verdad es una biblioteca completa, la biblioteca divina. Repito, estamos estudiando el libro de Josué. Si usted no ha estado conmigo en los días anteriores, se ha perdido algo de la introducción, pero sin embargo creo que puede disfrutar del programa de hoy, el estudio de hoy. Notemos que dije tres cosas. Primero, ¿qué era la tierra prometida? Eso lo respondí en días pasados. Segunda pregunta, o aseveración, algunos despreciaron la tierra deseable y no entraron. Y hoy, por tercero, algunos al fin entraron. Y el estudio nos lleva mayormente al libro de los Hebreos, capítulos 3 y 4, donde el Espíritu Santo de Dios hace referencia al libro de Josué en el Nuevo Testamento. Notemos quiénes entraron. Primero, repito, de los viejos. Uso la palabra con prudencia. Los viejos que salieron de la tierra de Egipto, los mayores de 20 años de edad, solamente dos entraron. ¡Qué cosa asombrosa y que hasta asusta! Los dos se llamaban Josué y Caleb. Josué y Caleb. Vale la pena que lea el libro de Josué. Segundo, es evidente que la juventud, todos los de 20 años o menos, ellos por fin entraron a la tierra prometida. Pero note usted, entraron a la tierra prometida después que todos los viejos que fueron rebeldes, incrédulos y presuntuosos, porque esos fueron los tres pecados que los hicieron abstenerse de entrar a la tierra prometida, rebelión desobediente, incredulidad y presunción, cuando ellos murieron, Dios dijo, ahora la juventud va a entrar. Algunos ya no eran tan jóvenes, pero sin embargo, más jóvenes que los que murieron. Y aquí la lección la repito, jóvenes que me están escuchando. Usted, estimado joven, que se siente demasiado jovencito para conocer las cosas victoriosas de Dios, no lo crea. Y para los mayores que me están escuchando, cuidado, Hombres y mujeres que tienen años en las cosas de Dios pueden caer muertos en el desierto de la vida sin haber gustado de la tierra que fluye de leche y miel, de la tierra que tiene grano y vino, de la plenitud del Espíritu, del control de Cristo y del alimentarse de las cosas de Dios. ¿Por qué? Desobediencia, incredulidad y presunción. Ahora, notemos cinco pasos que se nos dice en el libro de los Hebreos, por lo menos, que provocaron la entrada de los jóvenes a la tierra prometida, la vida victoriosa. Y son cinco principios que usted y yo, mi amable oyente, podemos practicar y así, como cristianos, disfrutar de la contraparte de los israelitas, la vida victoriosa en el terreno espiritual. Primero, en Hebreos 3:6 se nos dice, Cristo, como hijo sobre su casa, la cual casa somos nosotros si retenemos firmemente hasta el fin la confianza, y hasta el fin la confianza, y el gloriarnos.

0: Verá, porque siguió fielmente a Jehová. Siguió fielmente a Jehová. Y mi amable oyente, si usted quiere gozar de la plenitud de Cristo, sea usted joven o ya no tan joven, tiene que primeramente practicar este principio de Hebreos 3:6, ser firme, seguir fielmente hasta el fin en los caminos de Dios. ¿Usted está siendo fiel, mi amable oyente? Quizás está viviendo en el campo, o quizás en una gran ciudad rodeado de millones, pero ¿usted es fiel? ¿Está reteniendo firmemente hasta el fin la confianza en la palabra de Dios, en Jesucristo? ¿O está titubeando, está con altibajos? Mucho cuidado. El segundo principio, Hebreos 4:7, dice lo siguiente: si oyereis hoy su voz, no endurezcáis vuestros corazones. El principio es de mantener un corazón tierno, Hebreos 4:7. ¿Usted está manteniendo tierno su corazón, mi amable oyente, o lo está endureciendo? Usted me dice, pero ¿cómo, Palau, se endurece el corazón del cristiano? Se endurece por la desobediencia rebelde. Sí, sí, el corazón se endurece por la incredulidad cuando lee la palabra de Dios. Y el corazón se endurece cuando con presunción el individuo hace lo que Dios dice que no debemos hacer. Amable oyente, yo conocí a un señor que ahora ha muerto y sé que está con Cristo. Era un caballero muy distinguido, culto, educado, de alta posición educacional e intelectual, un genio intelectual. Pero era un cínico y, aunque era cristiano, siempre se burlaba de la vida victoriosa. Y llegó a su vejez y murió, lo digo con respeto porque era un verdadero amigo mío, un viejo amargado. Ah, mi amable oyente, cuántos viejos amargados hay en nuestro continente latinoamericano. Cuántos viejos que, al correr los años por desobediencia, incredulidad y presunción, han dado un mal ejemplo a la juventud. Y la juventud entra a la vida victoriosa y los mayores no. Hace un tiempo yo estaba predicando en Escocia y ahí decía, un señor dijo una gran verdad, dice, en los tiempos pasados, los padres oraban por sus hijos. Hoy por hoy los hijos oran por sus padres. ¡Qué tremenda verdad! Alabado sea Dios por la juventud moderna que ama a Jesucristo y que camina con Dios. Primero, entonces, retener firmemente la palabra de Dios. Segundo, mantener un corazón tierno. Tercero, obedecer. Dice Hebreos 4:11, dice, procuremos pues entrar en aquel reposo, para que ninguno caiga en semejante ejemplo de desobediencia. Josué y Caleb entraron a la tierra prometida porque obedecieron la palabra de Dios. Sí, ellos vieron a los enemigos, pero dijeron, subamos y tomémosla porque es pan para nosotros. Cuarto, confiar en Dios. Hebreos 4, versículos 2 y 3 dice así, nosotros se nos ha anunciado la buena nueva como a ellos, pero a ellos no les aprovechó el oír la palabra, por no ir acompañada de fe en los que la oyeron. Pero los que hemos creído, entramos en el reposo. Mi amable oyente, confiar la palabra de Dios, creer en Dios y sus promesas, no rechazarse, no endurecerse, no volverse cínico y burlón. Entremos con triunfo a la vida victoriosa. Confiar en Dios es lo opuesto al temor. Sí, creyeron a la palabra de Dios y el pueblo de Dios no entró, el pueblo israelita, porque no la mezclaron con fe. Por último, tenemos que forzar a entrar. Dice que nos esforcemos a entrar en la vida victoriosa. Eso es guerra. Fiel es el que nos ha llamado, el cual también lo hará. Esforcémonos y entraremos a una vida victoriosa.
1: Para ponerse en contacto con Luis Palau y hacerle llegar sus comentarios o sus preguntas, le puede escribir a la dirección de correo electrónico consejos@luispalau.net. consejos@luispalau.net. Si prefiere hacerlo a través del correo postal, escríbale a Luis Palau, P.O. 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Hoy nos acompaña en el segmento musical Salvador.

0: Hasta aquí nos acompañaba la agrupación Salvador con la canción Día a Día. Lamentablemente nuestro tiempo se terminó, pero si el Señor lo permite nos vamos a estar reencontrando en una próxima presentación. Mi nombre es Jorge Escopazo, fue un placer acompañarle en este día, que Dios le bendiga ricamente.
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Salmo, capítulo 129. Muchas veces me han perseguido desde mi juventud. Diga ahora Israel, muchas veces me han perseguido desde mi juventud, pero no han prevalecido contra mí. Sobre mis espaldas araron los aradores, alargaron sus surcos. El Señor es justo, ha cortado las coyundas de los impíos. Sean avergonzados y vueltos atrás todos los que odian a Sión. Sean como hierba en los techos, que se seca antes de crecer, con la cual el segador no llena su mano, ni el recogedor de gavillas sus brazos. Y no digan los que pasan: la bendición del Señor sea sobre vosotros.

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0: Son las 7 de la mañana, 23 minutos.
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0: Son las 7 de la mañana, 45 minutos.
1: Gracias, Señor, porque a través de tu Espíritu Santo te podemos adorar, Señor. Gracias.

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2: Todo andaba muy bien para Ignacio. Tenía buen trabajo, tenía propiedades, tenía una bonita familia y tenía muchos amigos. Él era el retrato del hombre moderno perfecto. Nada le faltaba. Pero un día Ignacio tuvo un grave accidente en su automóvil. Quedó parapléjico, inmovilizado del cuello hacia abajo. Todo su dinero, ahorros y propiedades se fueron en gastos médicos. Cuando ya no tuvo nada, sus amigos lo abandonaron. Su esposa lo abandonó. Y finalmente terminó sus días amargado en un hospital de convalecientes. ¡Qué triste es no tener amigos! ¡Qué triste es ser abandonado en medio de la necesidad! Pero este hombre del que te voy a hablar era un hombre feliz, era un hombre afortunado. Tenía 4 amigos y estos eran de los que estaban dispuestos a hacer cualquier cosa por el bienestar de su amigo. Este amigo era un paralítico. No podía caminar y debía permanecer en cama todo el tiempo. Sus amigos habían hecho una camilla rústica y de vez en cuando solían sacarlo a pasear. Lo llevaban por las calles de Capernaum, lo llevaban a la playa junto al lago de Galilea. Resulta que esa tarde Jesús había entrado a una casa y allí estaba predicando. La gente se agolpó tanto que era imposible que alguien más pudiera entrar en ese edificio. Entonces, aquellos osados amigos se subieron a la azotea de la casa y levantaron el techo de paja, abrieron un boquete y con amarras hicieron descender la camilla hasta donde estaba Jesús. Cuando Jesús vio la fe de estos 4 hombres, se volvió al paralítico y le dijo: Hijo, tus pecados te son perdonados. Esto encendió la furia de los líderes religiosos judíos que los seguían a todas partes, no por admiración, sino por odio. Ellos dijeron que Jesús blasfemaba porque el único que puede perdonar pecados es Dios. Jesús les probó a ellos que Él es Dios hecho hombre y le dijo al paralítico que se levantara, tomara su camilla y se fuera a su casa. Hizo un milagro para probar su derecho a actuar como lo que es Dios. Mi amiga, mi amigo, hay mucha gente inválida en el mundo. Inválidos físicos, inválidos emocionales, inválidos espirituales. Tal vez tú seas uno de ellos. Y yo quiero ser hoy tu amigo. Quiero abrirte un boquete en el techo de tu oportunidad y presentarte a Jesús. El mismo Jesús que sanó al paralítico. Quiero que lo conozcas, que lo llames, que llegues a él y le pidas que te sane como un ser humano total. Él puede tocar tu cuerpo si lo necesitas allí. Puede sanar tus emociones quebrantadas y sobre todo puede perdonarte de todos tus pecados y darte el gozo de la vida eterna. Llámalo ahora y Él te responderá y te hará una persona totalmente feliz.
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0: 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Eres digno. Él es el Señor Jesús.
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Job, capítulo 23. Entonces respondió Job y dijo: aún hoy mi queja es rebelión. Su mano es pesada, no obstante mi gemido. ¿Quién me diera saber dónde encontrarle para poder llegar hasta su trono? Expondría ante él mi causa, llenaría mi boca de argumentos, aprendería yo las palabras que él me respondiera y entendería lo que me dijera. ¿Contendería él conmigo con la grandeza de su poder? No, ciertamente me prestaría atención. Allí el justo razonaría con él, yo sería librado para siempre de mi juez. He aquí, me adelanto y él no está allí. Retrocedo, pero no le puedo percibir. Cuando se manifiesta a la izquierda, no le distingo. Se vuelve a la derecha y no le veo. Pero él sabe el camino que tomo.

0: Cuando me haya probado, saldré como oro. Mi pie ha seguido firme en su senda. Su camino he guardado y no me he desviado. Del mandamiento de sus labios no me he apartado. He atesorado las palabras de su boca más que mi comida. Pero él es único, ¿y quién le hará cambiar? Lo que desea su alma, eso hace, porque él hace lo que está determinado para mí. Y muchos decretos como estos hay con él. Por tanto, me espantaría ante su presencia. Cuando lo pienso, siento terror de él. Es Dios el que ha hecho desmayar mi corazón, y el Todopoderoso el que me ha perturbado.
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2: Bendito sea tu nombre, Jesús. Oh, hemos venido a reconocer tu grandeza.

0: Glorioso seas tú, Jesús. Exaltado seas para siempre.
1: Son las 8 de la mañana, 48 minutos.

0: Las 9 de la mañana, 3 minutos.
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3: ¿Qué tal, querido amigo o amiga del programa Cruzada con Luis Palau? De esta forma damos comienzo a una nueva presentación de este nuestro espacio y punto de encuentro en la radio, en donde estudiamos diariamente la Biblia, la Palabra de Dios, de la mano, como siempre, del conferencista internacional Luis Palau. Mi nombre es Jorge Escopazo. En este día, continuando con nuestro estudio en el libro de Josué, Luis Palau nos trae el mensaje que lleva por título Autoridad. Así que le invito a que nos acompañe escuchando con mucha atención.
4: Qué placer me da, mi amable oyente, volver a conversar con usted y pensar en el libro de Josué, el sexto libro de la Biblia que hemos estado analizando ya varios días y que no hemos de terminar, digamos, va a demorar bastante tiempo porque es un libro largo. No lo vamos a analizar todo versículo por versículo, pero las lecciones grandes hay que aprenderlas, y yo estoy tan emocionado junto a usted al hacer este estudio. Le garantizo que para mí es un gran placer poder compartir lo que Dios me haya enseñado a mí. Seré duro de entender, pero algo he aprendido y quiero compartirlo con usted. Muy bien. Ahora, hemos llegado versículo 5, ¿verdad? Sí, capítulo 1 y versículo 5 de Josué. Hemos estado hablando de los principios bíblicos para triunfar en la vida espiritual, en la conquista espiritual de territorio y de los enemigos que nos atacan, que Dios ha permitido que se nos opongan para tratar de destrozarnos. Es parte de la emoción de la vida, es luchar contra los enemigos espirituales. Ahora, por otro lugar, es imprescindible, sin embargo, captar de que todos nosotros tenemos que luchar contra algo o alguien. Y ese algo o alguien contra el cual luchemos da emoción a la vida. Ahora, la guerra a veces se pone terrible. La guerra es horrible. Alguien ha dicho, la guerra es un infierno, y la guerra espiritual también es un infierno. Pero por otro lado, la guerra es lo que da emoción a la vida. Ahora, los principios para conquistar en esta guerra espiritual contra Satanás y obtener territorio para gloria de Dios y para el reino de Dios, o sea, mayormente conquistar almas para Jesucristo e influenciar sobre la cultura y la sociedad en la cual vivimos para la gloria de Dios. El primero era captar el momento ideal, el momento de Dios. Segundo principio, que todo esto es un regalo de Dios. Tercer principio, que hay que tener arrolladora persistencia. No hay que abandonar la carrera antes que se acabe esta. Cuarto principio, que vimos en el día de ayer, es el principio del conflicto. Y estamos de nuevo en el versículo 5. Permítame que se lo lea. Dice, Dios está hablando. Nadie te podrá hacer frente en todos los días de tu vida. Como estuve con Moisés, estaré contigo. No te dejaré ni te desampararé. Conflicto, pues, los enemigos te vendrán. Pero el quinto principio es el de hoy. Lo he titulado sencillamente autoridad. Autoridad. Dice el versículo 5 de nuevo. Dice, como estuve con Moisés, estaré contigo todos los días de tu vida. Sí, Señor, no te dejaré ni te desampararé. Mi amable oyente, usted a veces le ha pedido al Señor que le dé poder. Usted le ha pedido al Señor que le dé autoridad espiritual. Mire, la autoridad espiritual no es un misterio. La autoridad espiritual es confianza, confianza. La autoridad espiritual viene porque Dios nos la da. Y Dios le ha dado autoridad espiritual a usted, si usted pertenece a Jesucristo. ¿Sabe usted, mi amable oyente, que todo cristiano verdadero, a los ojos de Dios, tiene entrada y acceso inmediato para hablar con Dios en oración, en adoración, en alabanza y en conversación, o lo que le decimos los cristianos, comunión con Dios? ¿Sabía usted eso? Usted no necesita un intermediario, usted puede hablar con Dios directamente. El intermediario es Jesucristo, y Él ha abierto la puerta de par en par. La Biblia dice, hay un solo Dios y un solo mediador entre Dios y los hombres, el hombre Jesucristo. No hay otro intermediario. Usted no necesita puentes humanos, no necesita contactos, no necesita quien lo soborne a Dios para que le escuche a usted en oración. Usted tiene entrada al trono de Dios, mi amable oyente. Usted es un hijo, una hija de Dios. Usted, ahora que pertenece a Jesucristo, tiene a Dios por Padre. Usted no necesita permiso para entrar a la presencia del Padre. El nombre de Jesucristo basta. Y el nombre de Jesucristo está escrito en su frente. ¿Qué digo? Está escrito en su corazón desde el momento en que usted recibió a Cristo como Salvador. Así que ánimo, mi hermano. Ánimo, mi hermana. Usted tiene autoridad. Ahora, a mí me encanta el tema de la autoridad. Y creo que todo cristiano está cautivado por el concepto del poder, la confianza y la autoridad que Dios le da al cristiano. Yo recuerdo cuando era un jovencito. Bueno, no tan jovencito, porque no hace tanto tiempo, no nos engañemos. Cuando tenía más o menos 20, tendría que tener ya 22 o 23 años de edad, comencé con dos amigos, siervos de Dios, mayores que yo, que comenzaron a hablar conmigo y empezamos a orar. Empezamos a orar a Dios para que nos entregara, en el nombre del Señor, un pueblo de cierta república sudamericana, que Dios nos permitiera entrar a ese pueblo, proclamar las buenas nuevas, plantar la bandera de la cruz de Cristo, ganar almas para el reino eterno de Jesucristo, formar una iglesia local bibliacéntrica y salir de ese pueblo dejando un grupo de ancianos que practicaran el bautismo bíblico, que practicaran la cena del Señor y que estuvieran dispuestos a salir a otros pueblos circunvecinos para hacer lo mismo ellos en el nombre del Señor Jesucristo, con la misma autoridad con que llegamos nosotros, con la misma confianza en el bendito resucitado Hijo de Dios, a quien sea toda la gloria, y con el poder del Espíritu Santo, y las palabras que Dios nos ha dejado escritas en la Biblia, la palabra de Dios. Y todo esto aconteció. Comenzamos a orar primero varios meses y a planear. Luego fuimos y visitamos a un pueblo que se llamaba Río Segundo, y allí fuimos y hablamos con un grupito de hermanos bíblicos en esa ciudad. Fuimos con ese grupito a la otra población, como de 10.000 habitantes. Comenzamos a predicar en un día feriado, era el 25 de mayo, un feriado nacional en ese país. ¿Y qué pasó, Señor? Pues la bendición de Dios. Se juntó gente a oír la música en la esquina. Vinieron a una imprenta que nos habían prestado, el local de la imprenta. Empezamos a predicar ahí de noche. 37 se entregaron a Cristo la primer noche. 70 y tantos en una semanita de reuniones. ¿Qué pasó? Se entregaron a Cristo. Les enseñamos las doctrinas básicas de la palabra. Se bautizaron varios. Pusimos ancianos. Les enseñamos la doctrina de la cena del Señor. En 3 semanas soñábamos como que estábamos en los días de San Pablo. Ese grupo de 70 y tantos se formó y constituyó en una hermosa iglesia local. Esa autoridad viene de Dios. Yo no la conocía, esa autoridad. Me la enseñaron estos dos buenos hermanos, que me enseñaron a orar con autoridad, hablando con Dios en oración poderosa. Me enseñaron a salir a la calle con confianza y con gozo y con autoridad. Nos dieron la confianza de enseñar a los nuevos las doctrinas básicas y dejarlos en las manos de Dios, así como lo hacía San Pablo en Hechos capítulo 20. Le recomiendo que lea Hechos capítulo 20 al pensar en la autoridad. Ahora, mi amable oyente, le hago un desafío. Comience usted a orar por el presidente de su país. Comience a orar por los musulmanes al otro lado del mundo. Comience a orar por cualquier persona, cualquier situación, cualquier organización que Dios le pone en el corazón. Y Él lo va a empezar a usar a usted con poder. No es un gran misterio la autoridad espiritual. El pueblo de Israel estaba preparándose para conquistar la Tierra Santa. Estaban al otro lado del Jordán. Todavía no habían cruzado el río. Se estaban preparando para la batalla y la conquista más grande de la historia, para ellos y para cualquier otro. Y ahora Dios les dice: les doy autoridad, señores. Como estuve con Moisés, estaré con el líder Josué. No los dejaré ni los desampararé. Les doy toda mi autoridad. Láncense de una vez. Y esa es la palabra de Dios para usted en este día, mi hermano, mi hermana en Jesucristo. Autoridad, poder, confianza. Cristo vive en su corazón. Usted está ungido del Espíritu Santo. Láncese a obedecer y va a encontrar la autoridad.
3: Para ponerse en contacto con Luis Palau y hacerle llegar sus comentarios o sus preguntas, le puede escribir a la dirección de correo electrónico consejos@luispalau.net. consejos@luispalau.net. Si prefiere hacerlo a través del correo postal, escríbale a Luis Palau, P.O. Box 380, Miami, Florida 33243, Estados Unidos. Y llegamos de esta forma al segmento musical de nuestro programa Cruzada con Luis Palau. Hoy nos acompaña Crystal Luis con la canción Cristo, yo creo en ti.

0: Hasta aquí nos acompañaba Crystal Lewis por el segmento musical de nuestro programa Cruzada con Luis Palau. Lamentablemente, nuestro tiempo se terminó, pero si el Señor lo permite, nos vamos a reencontrar en nuestra próxima presentación. Hasta entonces.
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0: No te vayas, Jesús, quédate aquí con nosotros. Apláudele fuerte a Dios por la vida de Luis Campos. Hay una canción increíble que escribí hace muchos años, y es una de mis favoritas. Es una de las canciones más lindas que Dios me ha permitido escribir. La escribí en el primer disco, El Tiempo de la Cruz. Ese disco increíble que también fue en vivo, pero que no sabíamos cómo hacerlo, y que Dios hizo cosas lindas con aquel disco. Y esta canción nace después de que yo le hago la pregunta a una joven y le pregunto: ¿qué quieres ser para Dios? Y probablemente Dios le pregunta a usted esta noche: ¿qué quiere ser usted para Él? Usted dice: uy, no, quiero grabar un disco como este que están grabando aquí. Quiero ser pastor, quiero ser piloto, quiero ser, bueno, una cantidad de cosas. Y cuando le pregunto: ¿qué quieres ser para Dios? A esta chica me dice: yo quiero ser una mujer intercesora. Y para los que conocemos eso, eso es un lugar no visible, algo que está allá, que no se ve, que la gente no puede aplaudir. Son personas que están orando, son personas que están orando por los ministerios, por muchos grupos, por los pastores, por avivamiento. Y me impactó, y de ahí en entonces dije: bueno, yo quiero no ser un cantante, yo tan solo quiero ser lo que Dios tenga en su corazón para mí. Y la idea con esta canción es que mientras usted la escuche, usted pueda llegar a ser lo que hay en el corazón de Dios para su vida.
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Isaías, capítulo 4. Porque siete mujeres echarán mano de un hombre en aquel día diciendo: nuestro pan comeremos, y con nuestra ropa nos vestiremos. Tan solo déjanos llevar tu nombre, quita nuestro oprobio. Aquel día el renuevo del Señor será hermoso y lleno de gloria, y el fruto de la tierra será el orgullo y adorno de los sobrevivientes de Israel. Y acontecerá que el que sea dejado en Sion y el que quede en Jerusalén será llamado santo, todos los que estén inscritos para vivir en Jerusalén. Cuando el Señor haya lavado la inmundicia de las hijas de Sion y haya limpiado la sangre derramada de en medio de Jerusalén con el espíritu del juicio y el espíritu abrasador, entonces el Señor creará sobre todo lugar del monte Sion y sobre sus asambleas una nube durante el día, o sea, humo y un resplandor de llamas de fuego por la noche, porque sobre toda la gloria habrá un dosel. Será un cobertizo para dar sombra contra el calor del día.

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0: Son las 10 de la mañana, 9 minutos.
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2: Alfredo había tenido una tarde de muchas oportunidades y también muchas responsabilidades en su trabajo. Ahora había salido para la casa lleno del optimismo por el futuro y muy contento por el gozo de ir a ver a su esposa y a la hija de ambos, Catalina. Lo que Alfredo no tenía en sus planes era el espectáculo que iba a ver cuando llegara a la casa. En efecto, él siempre llegaba al hogar apenas a tiempo para la hora de cenar. Su esposa y la niña estaban sentadas a la mesa. Bueno, su esposa estaba sentada a la mesa porque la niña Catalina literalmente estaba sentada en la mesa. En ese momento ella lloraba, pataleaba, golpeaba, maldecía y como si fuera poco había tirado al suelo vasos, fuentes de comida, ensaladas y todo lo que encontró a mano. Su madre estaba al borde de la histeria. En principio, Alfredo pensó poner orden usando la violencia, los gritos e imponiendo su autoridad por la fuerza. Pero se contuvo, logró mirar todo lo que pasaba y pudo reflexionar diciéndose a sí mismo: esto es nuestra culpa. Le hemos dado a esta niña todo lo que ha querido. No le hemos puesto límites. La hemos dejado decidir en cuanto a qué come, qué se pone, dónde va. Evidentemente, su madre no la complació en algo y ahora nos castiga con este berrinche. Yo no voy a ser uno igual. No me pondré al tú por tú con la niña. En efecto, mi amiga, mi amigo, hay muchos padres que si el niño hace un capricho, ellos le devuelven otro. Se ha entablado una guerra en la cual los padres podrán ganar algunas batallas, pero la guerra finalmente será ganada por los hijos. Ser padre, mi amable oyente, no es nada fácil, nunca lo fue y nunca lo será. Ser hijo tampoco es fácil. Formar parte de una familia requiere de mucho amor, disciplina, hábitos, alianzas, obediencia, perdón, sujeción y propósito. Sin embargo, yo sé, por experiencia personal, que un padre puede contar con la ayuda, dirección, sabiduría y poder de Dios para llevar a cabo su misión en la tierra. Todo lo que hay que hacer es invocar el nombre de Dios, y Dios puede ser invocado únicamente a través de Cristo. Jesús dijo: yo soy el camino, la verdad y la vida. Nadie viene al Padre sino por mí. Amable oyente, sea que tengas o no serios problemas en tu hogar, te invito para que te acerques a Cristo. Él no te defraudará. Él te dará la sabiduría para que aprendas a dirigir tu familia, para que lleves tu casa con firmeza, paz y amor. Recíbelo en tu corazón como tu Señor y tu Salvador y habrás salvado tu vida y tu familia para siempre.
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0: Isaías, capítulo 48. Oíd esto, casa de Jacob, los que lleváis el nombre de Israel, y salisteis de las entrañas de Judá, los que juráis por el nombre del Señor, y hacéis mención del Dios de Israel, pero no en verdad ni en justicia, aunque lleváis el nombre de la ciudad santa, y os apoyáis en el Dios de Israel, cuyo nombre es Señor de los ejércitos. Las cosas pasadas desde hace tiempo las declaré. De mi boca salieron y las proclamé. De repente actué y se cumplieron. Por cuanto sé que eres obstinado, que tendón de hierro es tu cerviz y de bronce tu frente. Yo pues te las declaré desde hace tiempo. Antes de que sucedieran, te las proclamé. No sea que dijeras, mi ídolo las ha hecho y mi imagen tallada o fundida las ha ordenado. Lo has oído, míralo todo, y vosotros no lo declararéis. Desde este momento te hago oír cosas nuevas y ocultas que no conocías. Ahora han sido creadas y no hace tiempo, y antes de hoy no las habías oído, para que no digas, he aquí, yo las conocía. Sí, tú no las oíste, ni nunca las conociste, ciertamente no habían sido abiertos de antemano tus oídos. Porque yo sabía que obrarías con mucha perfidia, y rebelde te han llamado desde el seno materno. Por amor a mi nombre contengo mi ira, y para mi alabanza la reprimo contigo, a fin de no destruirte. He aquí te he purificado, pero no como a plata. Te he probado en el crisol de la aflicción. Por amor mío lo haré. Porque, ¿cómo podría ser profanado mi nombre? Mi gloria, pues, no la daré a otro. Óyeme, Jacob, Israel a quien llamé. Yo soy el primero y también soy el último. Ciertamente mi mano fundó la tierra y mi diestra extendió los cielos. Cuando los llamo, comparecen juntos. Congregaos todos vosotros y escuchad. ¿Quién de entre ellos ha declarado estas cosas? El Señor lo ama. Él ejecutará su voluntad en Babilonia y su brazo será contra los caldeos. Yo he hablado, en verdad lo he llamado. Lo he traído y su camino prosperará. Acercaos a mí, escuchad esto. Desde el principio no he hablado en secreto. Desde el momento en que sucedió, allí estaba yo. Y ahora me ha enviado el Señor Dios y su Espíritu. Así dice el Señor, tu Redentor, el Santo de Israel. Yo soy el Señor tu Dios, que te enseña para tu beneficio, que te conduce por el camino en que debes andar. Si tan solo hubieras atendido a mis mandamientos, entonces habría sido tu paz como un río y tu justicia como las olas del mar. Sería como la arena tu descendencia y tus hijos como sus granos. Nunca habría sido cortado ni borrado su nombre de mi presencia. Salid de Babilonia, huid de los caldeos, con voz de júbilo anunciad, proclamad esto. Publicadlo hasta los confines de la tierra, decid, el Señor ha redimido a su siervo Jacob. No padecieron sed cuando Él los condujo por los desiertos. Hizo que brotara agua de la roca para ellos. Partió la peña y las aguas...
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0: Son las 11 de la mañana, 51 minutos.
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4: Una extraña carta debo compartir con usted y responder en este día. Me dice una señorita: señor Palau, mi hermano era un hombre muy creativo en su juventud, aunque parece que desde entonces era orgulloso también, y solamente ha pensado en sí mismo, nada más. Pero ahora ha escogido sentarse en una silla y no se relaciona con otras personas. No quiere hacer nada por sí mismo, ni aún vestirse por la mañana. Quisiera saber qué sugiere que pueda hacer para ayudar a mi hermano, porque está arruinando la vida de las personas que le rodean. Mi estimada señorita, este caso suyo es más común de lo que quizá usted piensa. Eso, por supuesto, no le alivia su problema, ¿verdad? El hombre tiene tres necesidades básicas: amar, ser amado y tener un sentido de autovalor. Ustedes en la familia necesitan tratarlo a su hermano como a una persona responsable. No se les ocurra tratarlo como a una persona enferma. Lo que él quisiera, se ve que es un hombre perezoso además de orgulloso, es que lo traten como un enfermo. Y de esa manera le alivian a él el problema de tener que trabajar, disciplinarse y luchar por la vida. Un hombre creativo, maravilloso. La Biblia dice que el hombre fue creado para ser más que creativo, para trabajar. Ahora bien, cuatro cosas que usted puede hacer. Primero, no haga nada por él que él puede hacer por sí mismo. Que se vista solo. Que vaya a cocinar solo. Que vaya a comer solo. Córtele usted la comida y la bebida y va a ver que muy pronto se va a movilizar. Segundo, él solo, por lo tanto, debe vestirse bien cada día. Y si su padre vive, señorita, hágale escuchar este programa y léale la carta que le estoy escribiendo. Tercero, pídale consejos a su hermano sobre ciertas cosas. Por ejemplo, háblele acerca de la ropa. Háblele acerca de cómo él cree que es mejor arreglar la casa. Cuarto, usted, su hermano y toda la familia necesitan a Cristo en el corazón. Yo me doy cuenta que ustedes no conocen a Cristo y por eso están más desesperados de lo común. Usted necesita a Cristo en el corazón para aguantar esta situación. Y aún más, para sobrevivir y superar esta terrible situación. Es muy posible, y espero que su hermano me esté escuchando, que él ha tomado esta actitud por un sentido de culpa. A lo mejor tiene una culpabilidad de un fracaso o un pecado pasado. Generalmente cuando la gente se hace desinteresada en la vida, cuando la gente dice que está enfermo mental, que hay que mandarlo a un hospital psiquiátrico, generalmente la culpa radica en un sentido de culpa por un pecado, un mal cometido, que ahora no saben cómo liquidar. Si me está escuchando su hermano, escúcheme, señor. Aunque usted se haga el desinteresado, usted está oyendo mi voz. Usted necesita arrepentirse, convertirse, pedirle perdón a Dios, pedirle perdón a su familia por la carga despreciable que usted es para esa familia. Y luego, en segundo lugar, después de pedirle perdón a Dios y a su familia, escuche las palabras de Proverbios. Ve a la hormiga, oh perezoso. Usted es un hombre perezoso y tiene que dejar su pereza y dejar de ser una carga para los demás. Empiece una vida nueva, caballero.
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Isaías, capítulo 15. Profecía sobre Moab. Ciertamente, en una noche, Ar de Moab fue devastada y destruida. Ciertamente, en una noche, Kir de Moab fue devastada y destruida. Han subido al templo y a Dibón, a los lugares altos a llorar. Sobre Nebo y sobre Medeba, gime Moab, en todas sus cabezas, calvicie, toda barba rasurada. En sus calles se han ceñido de cilicio, en sus terrados y en sus plazas, todos gimen, deshechos en lágrimas. También claman Esbón y Eleale, se oye su voz hasta Jaasa. Por tanto, los hombres armados de Moab gritarán, su alma tiembla dentro de él. Mi corazón clama por Moab, sus fugitivos se extienden hasta Soar y Eglad Selisilla, y suben la cuesta de Luit llorando. Ciertamente en el camino de Oronaim dan gritos de angustia por su ruina, porque las aguas de Nirim se han agotado. Ciertamente la hierba está seca, la hierba tierna ha muerto, y no hay nada verde. Por tanto, la abundancia que han adquirido y almacenado se la llevan al otro lado del arroyo Arabín, porque el clamor ha dado vuelta por el territorio de Moab hasta Eglaim, llega su gemir hasta Beer Elim su gemido. Porque las aguas de Dimón están llenas de sangre. Ciertamente añadiré más sobre Dimón, un león sobre los fugitivos de Moab y sobre el remanente de la tierra.

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0: 12:48.
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Jesús, dice ven, y junto a mi agua pura hallarás. 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
2: Aquel sería uno de los casamientos más sonados de la ciudad. La novia era una de las muchachas más hermosas y más ricas. El novio, el caballero más apuesto y más rico también. El romance de ambos había sido a la antigua usanza, un casto galanteo y noviazgo de algunos años, una formal petición de mano a los padres de ella, un compromiso con cambio de anillos, y ahora venía el casamiento. En la fiesta de bodas iba a haber de todo: orquesta para el baile, un banquete para todos los invitados, regalos en cantidad, adornos muy hermosos del salón donde se haría la ceremonia. Para secundar y realzar la belleza de la novia, habría un cortejo de 10 jovencitas, todas ellas ricamente vestidas de seda blanca. Cada una de estas muchachas, llamadas las 10 vírgenes del cortejo, debía sostener en su mano una lamparilla de oro con una mecha encendida. Era la tradición. Todas ellas, con sus lámparas encendidas, debían estar listas para cuando llegara el novio, para levantar entonces en alto su lámpara y alumbrar la figura del apuesto muchacho. Pero he aquí que, por alguna razón singular, el novio tardó en venir. Se hicieron las 6 de la tarde, las 8 de la noche, las 10, las 11, y el novio sin aparecer. Las 10 jovencitas se cansaron y aburrieron de esperar y comenzaron a cabecear y dormirse. Por ahí era como la medianoche y se oyó un griterío: ¡viene el novio, viene el novio! Las 10 jovencitas despertaron sobresaltadas. ¡Qué papelón! Dormirse cuando venía el novio. Las lamparitas estaban apagando. Sin novio, las lamparitas estaban apagando. 5 de ellas

0: parábola de Jesús llamada de las 10 vírgenes. Dice Jesús que 5 vírgenes eran prudentes, 5 eran fatuas. Las prudentes, que tenían aceite en sus lámparas, entraron a la fiesta de boda. Las 5 fatuas quedaron en tinieblas. ¿Qué significa la parábola? La fiesta de bodas es la venida de Jesucristo para casarse con su iglesia. La lámpara encendida es la fe de cada cual. El aceite es el Espíritu Santo. El que no tenga Espíritu de Dios en su vida, el que no tenga fe, el que no esté esperando vivamente a Cristo, cuando Cristo venga, ese o esa, a la manera de las 5 jóvenes imprevisoras, será arrojado a las tinieblas de la condenación. Entrégate a Cristo, mi amiga, mi amigo, ahora mismo, y espérale con esperanza viva cada día de tu vida. Tu relación con Él debe ser una relación de amor. Amor que crece día a día y momento a momento.
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0: Josué capítulo 2. Y Josué, hijo de Nun, envió secretamente desde Sittim a 2 espías diciendo: Id, reconoced la tierra, especialmente Jericó. Fueron pues y entraron en la casa de una ramera que se llamaba Rahab, y allí se hospedaron. Y se le dio aviso al rey de Jericó diciendo: He aquí, unos hombres de los hijos de Israel han venido aquí esta noche para reconocer toda la tierra. Entonces el rey de Jericó mandó decir a Rahab: Saca a los hombres que han venido a ti, que han entrado en tu casa, porque han venido para reconocer toda la tierra. Pero la mujer había tomado a los 2 hombres y los había escondido, y dijo: Sí, los hombres vinieron a mí, pero yo no sabía de dónde eran. Y sucedió que a la hora de cerrar la puerta al oscurecer, los hombres salieron, no sé a dónde fueron. Id deprisa tras ellos, que los alcanzaréis. Pero ella los había hecho subir al terrado, y los había escondido entre los tallos de lino que había puesto en orden en el terrado, y ellos los persiguieron por el camino al Jordán, hasta los vados, y tan pronto como los que los perseguían habían salido, fue cerrada la puerta. Y antes que se acostaran, ella subió al terrado donde ellos estaban, y dijo a los hombres: Sé que el Señor os ha dado la tierra, y que el terror vuestro ha caído sobre nosotros, y que todos los habitantes de la tierra se han acobardado ante vosotros, porque hemos oído cómo el Señor secó el agua del Mar Rojo delante de vosotros cuando salisteis de Egipto, y de lo que hicisteis a los 2 reyes de los amorreos que estaban al otro lado del Jordán, a Seón y a Og, a quienes destruisteis por completo. Y cuando lo oímos, se acobardó nuestro corazón, no quedando ya valor en hombre alguno por causa de vosotros, porque el Señor vuestro Dios, Él es Dios arriba en los cielos y abajo en la tierra. Ahora pues, juradme por el Señor, ya que os he tratado con bondad, que vosotros trataréis con bondad a la casa de mi padre, y dadme una promesa segura, que dejaréis vivir a mi padre y a mi madre, a mis hermanos y a mis hermanas, con todos los suyos, y que libraréis nuestras vidas de la muerte. Y los hombres le dijeron: Nuestra vida responderá por la vuestra, si no reveláis nuestro propósito, y sucederá que cuando el Señor nos dé la tierra, te trataremos con bondad y lealtad. Entonces ella los hizo descender con una cuerda por la ventana, porque su casa estaba en la muralla de la ciudad, y ella vivía en la muralla. Y les dijo: Id a la región montañosa, no sea que los perseguidores os encuentren, y escondeos allí por 3 días hasta que los perseguidores regresen. Entonces podéis seguir vuestro camino. Y los hombres le dijeron: Nosotros quedaremos libres de este juramento que nos has hecho jurarte, a menos que, cuando entremos en la tierra, ates este cordón de hilo escarlata a la ventana por la cual nos dejas bajar, y reúnas contigo en la casa a tu padre y a tu madre, a tus hermanos y a toda la casa de tu padre. Y sucederá que cualquiera que salga de las puertas de tu casa a la calle, su sangre caerá sobre su propia cabeza y quedaremos libres. Pero la sangre de cualquiera que esté en la casa contigo caerá sobre nuestra cabeza si alguien pone su mano sobre él. Pero si divulgas nuestro propósito, quedaremos libres del juramento que nos has hecho jurar. Y ella respondió: Conforme a vuestra palabra, así sea. Y los envió, y se fueron. Y ella ató el cordón escarlata a la ventana. Y ellos se fueron y llegaron a la región montañosa, y permanecieron allí por 3 días, hasta que los perseguidores regresaron. Y los perseguidores los habían buscado por todo el camino, pero no los habían encontrado. Entonces los 2 hombres regresaron y bajaron de la región montañosa, y pasaron y vinieron a Josué, hijo de Nun, y le contaron todo lo que les había acontecido. Y dijeron a Josué: Ciertamente el Señor ha entregado toda la tierra en nuestras manos, y además todos los habitantes...
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Hace 2000 años escribió un hombre de infinita bondad que vino a traer al mundo solo paz, amor.

0: 14 horas, 32 minutos.
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3: ¿Qué tal, querido amigo o amiga del programa Cruzada con Luis Palau? Mi nombre es Jorge Escopazo y quiero darle la más cordial bienvenida a este nuestro punto de encuentro en la radio que hemos denominado Cruzada con Luis Palau, aquí donde estudiamos juntos diariamente la Biblia, la Palabra de Dios, de la mano como siempre de Luis Palau. Y en este día quiero presentarle un nuevo mensaje dentro de esta serie que estamos teniendo en el libro de Josué. Luis Palau nos presenta el mensaje titulado Privilegio, así que tome su Biblia para aprovechar mejor el tiempo que pasamos juntos.
4: Muchos saludos nuevamente, mi amable oyente. Realmente doy gracias a Dios por esta oportunidad de estudiar nuevamente Josué capítulo 1. Hemos llegado al principio número 8 y quizás el número 9 de este capítulo. Recordará usted que el pueblo de Israel está a punto de entrar a la tierra prometida. Está a punto de cruzar el río Jordán a las órdenes de Dios. Está guiado ahora por Josué porque Moisés acaba de morir. Y Dios los está preparando, tanto a Josué como a sus colegas del pueblo de Israel, diciéndoles, ok, muy bien, ustedes tienen que prepararse para la conquista. Les voy a dar 12 principios fundamentales para la conquista, el triunfo, la victoria en esta guerra contra los enemigos atrincherados que ustedes tienen que expulsar. Y estos 12 principios, yo digo, son igualmente descubribles en el Nuevo Testamento, donde encontramos que todos marchan. Hemos llegado al número 8. Lo he titulado Privilegio. A ver si usted está de acuerdo conmigo. Lo veo en el versículo 6. A ver si usted descubre a qué privilegio me refiero. Dice así: Esfuérzate y sé valiente, porque tú repartirás a este pueblo por heredad la tierra de la cual juré a sus padres que la daría a ellos. ¿Privilegio? Sí, señor, el principio del privilegio. Ahora, ¿a qué privilegio me refiero? Bueno, note usted, dice, tú repartirás a este pueblo por heredad la tierra de la cual juré a sus padres que la daría a ellos. Note usted que dice que él iba a repartir. Él iba a repartir. O sea que a Josué le estaba dando un privilegio muy asombroso. Repartir la tierra al pueblo de Dios. Ahora, la tierra ya era un regalo de Dios para el pueblo. Segundo, la tierra la tenían que conquistar paso a paso a paso, como vimos hace algunos días. Sin embargo, el privilegio de Josué, porque había sido un hombre fiel y leal a Dios, el privilegio de repartirle al pueblo de Dios el buen regalo que Dios le había dado a su pueblo. ¡Qué bondadoso es Dios! ¡Qué bueno que es el Señor! Y sabe usted, mi amable oyente, que para usted y para mí, siendo que a los ojos de Dios, todos los que somos de Cristo somos dispensadores de las cosas buenas de Dios. Como dice el apóstol en una de las epístolas, somos dispensadores de los misterios de Dios. ¿Dispensador qué quiere decir? Vendedor, sí, pero no, vendedor. Esto es gratis. O sea que usted y yo tenemos el privilegio de repartir. Repartidor sería la mejor palabra común y corriente. Somos repartidores de los misterios de Dios. ¡Qué cosa!

0: cosa asombrosa. Pensar que usted y yo, humilde que sea usted y yo, ignorantes que seamos, poco estudio, no muchos contactos ni muchas, digamos, relaciones a alto nivel. Pero por la gracia de Dios, donde quiera que vamos, hasta en la cárcel, Señor. Sí, Señor, hasta en la cárcel. Si uno es de Cristo convertido allí, porque se supone que un cristiano no va a parar a la cárcel a menos que sea por persecución, es un dispensador de los misterios de Dios. En Marcos capítulo 10, versículos 29 y 30, dice así la palabra de Jesucristo. De cierto os digo, no hay ninguno que haya dejado casa, hermanos, hermanas, padre, madre, mujer, hijos, tierras, por causa de mí y del Evangelio, que no reciba 100 veces más, ahora, en este tiempo, casas, hermanos, hermanas, madres, hijos y tierras, con persecuciones. Ja, note eso, ¿eh? Con persecuciones. Y en el siglo venidero, la vida eterna. Pero muchos primeros serán postreros y postreros que serán primeros. Ahora bien, aquí vemos el otro lado de la moneda, los privilegios. Dios nos da obsequios que no tenemos por qué demandar ni esperar, ni que Dios no tenía razón por la cual darnos esos obsequios y privilegios. Dios es demasiado bueno. ¿Usted está pasando por un mal momento? ¿Pero es cristiano de verdad? ¿Tiene a Cristo en el corazón? Le pregunto, ¿sí o no? Si usted tiene a Cristo en el corazón, usted es partícipe de muchas bendiciones, muchos privilegios, que no merece como no los merezco yo. Y todos pasamos por malos momentos en la vida. No crea que está solo. Yo sé que eso no es ningún consuelo. Cuando uno está pasando por un problema, el saber que otros lo están pasando también no es gran consuelo, pero es importante recordarlo. En los momentos malos de la vida, cuando Satanás nos viene a tentar, nosotros tenemos que recordar las bendiciones de Dios. Hay un himno, una canción que es poesía famosa, estupenda. Dice así, cuando combatido por la adversidad, creas ya perdida tu felicidad, mira lo que el cielo para ti guardó, cuenta las riquezas que el Señor te dio. Bendiciones, ¿cuántas tienes ya? Bendiciones, Dios te manda más. Bendiciones te sorprenderás cuando veas lo que Dios por ti hará. ¿Andas agobiado por algún pesar? ¿Duro te parece amarga cruz llevar? Cuenta las promesas del Señor Jesús y de las tinieblas nacerá la luz. Bendiciones, ¿cuántas tienes ya? Bendiciones, Dios te manda más. Bendiciones, te sorprenderás cuando veas lo que Dios por ti hará. Cuando de otros veas la prosperidad y tus pies claudiquen tras de su maldad, cuenta las riquezas que tendrás por fe, donde el oro es polvo que hollará tu pie. Bendiciones, ¿cuántas tienes ya? Bendiciones, Dios te manda más. Bendiciones, te sorprenderás cuando veas lo que Dios por ti hará. Sí, mi amable oyente, cuando pasamos por los tiempos malos en la vida, es importante recordar las bendiciones y no olvidar las bendiciones que Dios nos ha dado. Tome un papel y lápiz y haga una lista de las bendiciones que Dios le ha dado, las cosas buenas que Él ha derramado sobre su vida, aunque no las merezca. Le voy a decir algo más. El contar nuestras bendiciones, el hacer una lista de nuestras bendiciones, es un concepto totalmente cristiano. El mundo pagano, o sea, el mundo no cristiano, no sabe nada de esto de estar pensando en las bendiciones de Dios. Muy bien, este privilegio, sin embargo, es el privilegio que Dios nos da a todos los cristianos de ser dispensadores de los misterios de Dios. Quiero terminar en este día este principio número 8 haciéndole una pregunta. Usted, mi amable oyente, donde quiera que esté viviendo, ¿es consciente de que en ese lugar donde usted vive, usted es el representante o la representante de Dios mismo? Así es. La Biblia enseña claramente que usted, mi amable oyente, mi hermano, mi hermana, en ese lugar donde Dios le ha colocado a usted es una lámpara para el pueblo. Usted es una luz para el camino de los jóvenes. Usted es un modelo para la niñez que le está observando. Es importante que el cristiano verdadero, aquel, aquella, que tiene a Cristo en el corazón, sepa que puede decir, Cristo vive en mí, y porque Cristo vive en mí, yo soy una persona de autoridad espiritual. Tengo el privilegio, el magnífico privilegio, de ser un dispensador de los misterios de Dios. Primero, en mi carácter, en mi manera de obrar. Segundo, con mis palabras y con lo que le digo a los niños, a los jóvenes, a los mayores, a los vecinos, a los colegas en el trabajo, a los hermanos y las hermanas en la iglesia. Usted y yo somos personas de privilegio. Privilegios recibidos, porque el Señor siempre recompensa lo que por Él hemos hecho. Y segundo, de privilegio de obsequiar las riquezas de Cristo, de obsequiar las verdades de Dios, de obsequiar las hermosuras de Cristo, o para, como dice el Espíritu Santo, los misterios de Dios. Cuanto más conocemos a Cristo, mejor podemos practicar este privilegio de dispensar el misterio de Dios.
1: 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Llegamos al segmento musical de nuestro programa Cruzada con Luis Palau. Hoy nos acompaña Danilo Montero con la canción Te Alabo.

0: Y hasta aquí nos acompañaba Danilo Montero por el segmento musical de nuestro programa. Lamentablemente nuestro tiempo se terminó, nos tenemos que despedir, pero no quería hacerlo sin antes recordarle que si usted conoció al Señor Jesucristo como su Salvador personal a través de alguno de los ministerios de la Asociación Luis Palau, yo le invito a que nos escriba, nos cuente de su decisión, escribiéndonos a la dirección de correo electrónico testimonios@luispalau.net. testimonios@luispalau.net. Para Luis va a ser de mucha alegría saber de su decisión y poder estar en contacto con usted, así que yo le invito a que nos escriba. Mi nombre es Jorge Escopazo, fue un placer acompañarle en este día. Si el Señor lo permite, nos vamos a reencontrar en nuestra próxima presentación. Recuerde visitarnos en nuestro sitio en internet, luispalau.net.
1: Amigos oyentes, muchas gracias por su fina sintonía al programa de este día. Les estaremos esperando muy pronto para el próximo programa Cruzada con Luis Palau. Hasta entonces, recuerden las palabras de nuestro Señor Jesús. Felices los de corazón limpio, pues ellos verán a Dios.
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Isaías, capítulo 16. Enviad el cordero del tributo al gobernante de la tierra, desde Sela, en el desierto al monte de la hija de Sión, y como aves fugitivas, o nidada dispersa, serán las hijas de Moab en los vados del Arnón. Danos consejo, toma una decisión, da tu sombra como la noche en pleno mediodía. Esconde a los desterrados, no entregues al fugitivo. Quédense contigo los desterrados de Moab. Sé para ellos escondedero ante el destructor. Porque ha llegado a su fin el explotador. Ha cesado la destrucción. Han desaparecido los opresores de la tierra. Se establecerá en la misericordia un trono, y en él se sentará con fidelidad en la tienda de David, un juez que busque lo justo y esté presto a la justicia. Hemos oído del orgullo de Moab, un gran orgullo, de su arrogancia, de su altivez y de su furor. Son falsas sus vanas jactancias. Por tanto, Moab gemirá por Moab. Todo él gemirá. Por las tortas de pasas de Kir Hareced os lamentaréis abatidos por completo. Porque los campos de Esbón se han marchitado, también las vides de Sibma. Los señores de las naciones pisotearon sus mejores racimos. Hasta Jazer alcanzaban y se extendían por el desierto. Sus sarmientos se extendían y pasaban el mar. Por eso lloraré amargamente por Jazer, por la viña de Sibma. Te bañaré con mis lágrimas, oh Esbón y Eleale. Porque sobre tus frutos de verano y sobre tu cosecha se ha extinguido el clamor. Y se han retirado la alegría y el regocijo del campo fértil. En las viñas nadie canta de júbilo ni grita de alegría. No pisa vino en los lagares el pisador, pues he hecho cesar el clamor. Por eso mis entrañas vibran por Moab como un arpa, y mi interior por Kir Hareced. Y sucederá que cuando Moab se presente, cuando se fatigue sobre su lugar alto y venga a su santuario para orar, no prevalecerá. Esta es la palabra que el Señor habló antes acerca de Moab. Pero ahora el Señor habla diciendo, dentro de 3 años, como lo contaría un jornalero, la gloria de Moab será despreciada con toda su gran muchedumbre.

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0: 15:34.
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2: El primero de los vicios, decía Benjamin Franklin, es contraer deudas sin necesidad. El segundo es la mentira, porque la mentira cabalga siempre sobre la deuda. Como Franklin fue comerciante casi toda su vida y habrá sufrido las mentiras de clientes morosos, fue que acuñó esa frase mordaz. La verdad, mi amiga, mi amigo, es que la mentira es más popular que la verdad. Una mentira puede dar la vuelta al mundo, decía Corden Hall, antes que la verdad haya acabado siquiera de vestirse. Los dictadores y los totalitarios conocen el valor de la mentira y han hecho de ella una eficaz arma política. Pero quien más, quien menos, todos hacen alguna vez uso de la mentira para salir del paso. Hasta con el silencio se miente, porque muchas veces al callar una verdad, dejamos que una mentira ocupe su lugar. Miente el comerciante al ofrecer su mercadería. Miente el estudiante en sus exámenes. Miente el contribuyente en su declaración de impuestos. Miente el político. Miente el orador. Miente el hijo a la madre. Miente el marido a la esposa. Miente el amigo al amigo. El patrón al empleado y viceversa. Miente el conductor del automóvil al policía que lo ha detenido. Miente el hombre al decir cuántos estudios tiene. Y miente la mujer al declarar su edad. Entre Dios, que jamás miente, y el diablo, que es padre de toda mentira, y el engañador por antonomasia, hay toda una larguísima gama de mentiras, de todo color, forma, peso, categoría, intención y resultados. Y somos nosotros, los seres humanos, los que nos corremos de un extremo a otro, o somos mentirosos como Satanás, o ultraverídicos como Dios. El noveno mandamiento dice: no hablarás contra tu prójimo falso testimonio. Y Jesús agrega el énfasis: sea vuestro hablar sí, sí, no, no, porque lo que es más de esto, de mal procede. En tanto que el apóstol Pablo cierra la enseñanza completa diciendo: no mintáis los unos a los otros, habiéndoos despojado ya del hombre viejo con sus hechos. La mentira es lo más opuesto a Dios que se puede pedir. No tiene justificativo ninguno. Si bien no hay que decir por caridad toda la verdad que se sabe, pues podría herir siempre que se abre la boca que sea para decir verdad. Así y sólo así edificamos un carácter íntegro y una personalidad sana. Y Cristo, mi amable oyente, nos ayuda a ser hombres de verdad. Es realmente asombroso el cambio que produce Cristo en nuestra vida. Cuando su luz penetra a nuestra vida, la tiniebla no puede permanecer allí, no soporta el efecto de la luz. Y uno de los resultados es que empezamos a aborrecer la mentira y amar la verdad. Si eres de Cristo, la veracidad dominará tu vida y será un escudo a tu alrededor. Conocerás la verdad y la verdad te hará libre.
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0: Salmo, capítulo 134. He aquí, bendecid al Señor, todos los siervos del Señor, los que servís por la noche en la casa del Señor. Alzad vuestras manos al santuario y bendecid al Señor. Desde Sión te bendiga el Señor, que hizo los cielos y la tierra.
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